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Qué bueno es el grupo The Cranberries a esta hora de la jornada para comenzar el regresando a casa de este día. Estás escuchando la Radio Dinámica a través de nuestra, por supuesto, señal de dial en el 100.7 y también nos escuchas en el 101.3. Saludamos a la gente que nos oye en la provincia de Arauco en ese dial. Aquí está Rio Spring Wagon. Si quieres pedir alguna cancioncilla ahí en el WhatsApp, recuérdelo, más 569-6243-0862. Escuchas regresando a casa.

Estamos regresando a casa a través de la radio Dinámica. Escuchábamos a Río Speedwagon. 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

¿Cuál es su disco favorito? ¿Cuál es su canción predilecta? Bueno, no dude en contactarnos y hacernos saber para poderle complacer con todas esas melodías que tanto te gustan a esta hora, cuando estamos revisando música, escuchando, regresando a casa.

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Recuerda que todos los días en este horario, entre las 20 y las 21 horas, vamos con la programación que usted ya conoce, con la programación del Regresando a Casa, que está pero más que maravillosa. Así que no te olvides, tú sigues con nosotros todo el rato a esta hora de lo que es nuestra programación, la que tú te mereces. Bien, ¿les parece si continuamos con más de la música? Tenemos más canciones para seguir disfrutando de lo que viene a continuación.

Dinámica te acompaña en esta jornada de Regresando a Casa. Vamos a continuar con más canciones. Aquí está el grupo Blur con esta canción que se llama Girls and Boys.

Moloco y el Sing It Back, Bring It Back. Y ya estamos en condiciones de decir adiós, decir adiós. Sí, pues, porque de lo poco, bueno. Pero, ¿para dónde vamos? Ah, nos vamos con The Clutch. Este Clutch de Cashback. Regresando a casa, vuelve. En una próxima.

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Muy bien, así estamos dando comienzo a una edición más, por supuesto, de lo que es nuestra jornada presente a través de Radio Dinámica 100.7 y, por supuesto, para todo lo que es la provincia de Arauco en el 101.3. Escuchamos buenas canciones de estas que podemos cantar, de estas canciones que podemos entender su letra. Música en tu lengua, Dinámica contigo en el aire, para arrancar.

canciones de estas que podemos cantar, de estas canciones que podemos entender su letra. Música en tu lengua, dinámica contigo en el aire. 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

El sonido del grupo Virus junto a Federico Moura, con esa tremenda canción, ¿no?, que disfrutábamos a esta hora. Federico Moura, que recordemos, otrora falleciera de el síndrome de inmunodeficiencia adquirida, de SIDA, del VIH. Fallece a fines de los 80, comienzo de los 90, el vocalista eximio de esta banda argentina. Y también le partíamos junto a los Enanitos Verdes, con el simulacro de tensión, la jornada llena de música para cantar, música en tu lengua. Ahora vamos a ir a España. Vamos a recordar al grupo Los Cristianes, con esta canción que se llama Mírame Solo Una Vez. Estás escuchando la Radio Dinámica en esta hora, ¿eh?

Juventud Divino Tercero. ¡Ah, qué manera de cantar y de disfrutar de las canciones acá en la Radio Dinámica desde el Centro Geográfico de Chile, desde las alturas! Aquí te estamos acompañando. Escucha este clásico que se llama Carta sin marcar y la trae... Niño.

Nombre de ellos proviene del popular condimento Chancho en Piedra. Su música, como el condimento, es una ensalada de ritmos. Le presentamos a este grupo, Puk, Chancho en Piedra.

Los sonidos de los chanchos en piedra, entonces, para esta jornada. También, por supuesto, música chilena con este megamix de canciones bien entretenidas, bien simpáticas, que a toda la gente le gustan. Es la dinámica que no para, por supuesto, de entregar nueva música y recuerdos también como este del grupo Canal Magdalena, que alguna oportunidad estuvo en nuestra comuna de Coronel, ¿sí? Pues, en el gimnasio municipal estuvo Canal Magdalena interpretando canciones como esta, que se hizo bien conocida. Se llama Enséñame.

de cuando podíamos cantar Supernova y Sin Ti Soy Un Fantasma. Qué linda canción, ¿eh? Cuando se bailaban los lentos, cuando había gente que se enamoraba todavía. Ahora eso no pasa. Vamos al reggae de Kike Neira y con Juana. Oh, no, no, no.

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Es el sonido de Chicago a esta hora de la noche, cuando ya son las 22 horas con 8 minutos. Son las canciones que te vamos entregando aquí a través de Radio Dinámica en el camino a la medianoche en el 100.7 y 101.3. 22 horas. Ya con 8 minutitos y nosotros por supuesto te acompañamos hasta la medianoche con las canciones, música que te vamos a estar entregando aquí en esta jornada fría de otoño en el 100.7 y 101.3. Escuchábamos a Chicago con esta canción Heart Don't Say My Sorry de la banda claramente Chicago, que es un clásico de la música soft rock que aborda en este caso la temática del arrepentimiento y también de la reconciliación en una relación amorosa. La letra de esta canción que acabamos de escuchar refleja la dificultad que a menudo se encuentra al intentar pedir disculpas, incluso cuando se reconoce la importancia de hacerlo para poder sanar y así también mantener lo que es una relación. La frase que dice la canción Everybody Needs sugiere que incluso en las relaciones más cercanas es necesario también tomar un respiro ocasionalmente, lo que puede llevar a males entendidos o distanciamientos. Bueno, esta canción musicalmente Chicago, que es conocida por su habilidad para poder fusionar el rock con elementos del jazz y también el pop, creando baladas emotivas que resuenan con audiencias de diversas edades. Esta canción de Chicago es un ejemplo de cómo la música puede ser un vehículo para expresar emociones complejas y así también ofrecer consuelo a aquellos que luchan con las dificultades inherentes a las relaciones humanas. Esta canción sigue siendo un himno para aquellos que buscan redención y la esperanza de un nuevo comienzo en el amor. Ahí estábamos escuchando entonces Heart to Say My Sorry de Chicago a esta hora aquí en Dinámica en el camino a la medianoche. 10 con 10 minutos. Seguimos con más música, con más canciones. Somos el 100.7 y 101.3.

El sonido de Bee Gees sonando en el camino a la medianoche en Dinámica, cuando nos separan 15 minutos para que sean las 23 horas. Escuchamos a Berlín con Take My Breath Away a esta hora aquí en Dinámica.

El sonido es de Lionel Richie con Say You, Say Me a esta hora aquí en Dinámica, cuando son ya las 23 horas con un minuto. Es el camino a la medianoche. Las canciones que te vamos entregando para acompañarte en esta fría noche de otoño aquí en el 100.7 en la provincia de Concepción y en el 101.3 en toda la provincia de Arauco.

Es el sonido que te entregamos a esta hora de la noche del día miércoles 6 de mayo, donde compartimos contigo la música hasta la medianoche en el camino a la medianoche de Dinámica 100.7. Noche fría de otoño y escuchas Dinámica 100.7.

Es la voz de Whitney Houston a esta hora aquí en el camino a la medianoche en Dinámica 100.7. Noche fría de otoño, así te entregamos la música, las canciones, la programación que te entrega Radio Dinámica en esta noche de miércoles 6 de mayo, las 23 horas con 24 minutos. Escuchamos al grupo Coldplay.

Y de esta forma, estimados oyentes, finaliza aquí El Camino a la Medianoche, con reflexiones, conversaciones y una agradable selección musical que regresa precisamente mañana, en este mismo punto del dial, en el 100.7, Dinámica, su estación favorita. 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

13 minutos nos separan ya para que sea la medianoche. El resumen de noticias a esta hora en Dinámica. La noche de este miércoles, un trabajador de la tienda Ripley en el Mall Plaza Sur, en comuna de San Bernardo, encontró un feto de término en el interior de un locket ubicado en el sector destinado al uso de los empleados del establecimiento. El fiscal de turno de la Fiscalía Regional Metropolitana Occidente, Paz Escobar, informó que se encontró por parte de un trabajador del centro comercial ubicado en el sector sur de la capital un feto de término entre 40 y 41 semanas de gestación en el sector del establecimiento que se encuentra destinado al uso de trabajadores de dicha tienda. La fiscal agregó que, tras el hallazgo, se dio cuenta a la Policía de Investigaciones, quienes contactaron a la Fiscalía de Flagrancia. Nos constituimos como Fiscalía de Flagrancia en el sitio del suceso. El día de hoy efectivamente verificamos lo que fue señalado por aquel trabajador, así lo declaró la persecutora. Sobre cómo el trabajador detectó el cuerpo, el fiscal señaló que llama la atención del trabajador el olor que emanaba de dicho lugar, y es en ese contexto que, revisando el sector, se da cuenta que se encontraba al interior el cuerpo de un feto en estado de descomposición. El fiscal Escobar precisó que aún se desconoce el momento exacto en que fue depositado el feto dentro de este locket y que, bueno, esto es materia de investigación. En esa línea, la Brigada de Homicidios de la Policía de Investigaciones trabaja en el caso. La fiscal Escobar indicó que no es posible señalar si se realizó el depósito del feto en dicho lugar, en qué fecha o en qué horario, pero sí el hallazgo se realizó en horas de la tarde del día de hoy, en horario de funcionamiento del centro comercial. Mientras que el comisario Jorge Cádiz, de la Brigada de Homicidios Metropolitana, sostuvo que se realizó el examen médico criminalística del cadáver, determinando que corresponde a un feto en estado de término de entre 40 a 41 semanas de gestación, cuya data de muerte varía entre 3 a 5 días, y cuya causa de muerte se encuentra indeterminada a la espera de la autopsia correspondiente por parte del Servicio Médico Legal. El comisario Cádiz añadió que el feto se encontraba al interior de una bolsa, además de estar tapado también con una prenda de vestir. Sobre el olor que alertó a los trabajadores del centro comercial, el oficial indicó que básicamente señalan que se dan cuenta de dicha presencia básicamente por el olor que emanaba desde el feto, que se encontraba en avanzado estado de putrefacción. Agregó que, de manera preliminar, dicho olor se percibió este mismo día de el hallazgo. Tanto la persecutora como el comisario coincidieron en que la revisión de las cámaras de seguridad del centro comercial será un punto clave. El comisario afirmó que estamos realizando análisis de cámaras de seguridad que nos puedan ayudar en este examen del tránsito al interior de dicho local.

8 minutos para que sea la medianoche. En otras informaciones, en la región del Biobío, nuevos antecedentes se conocieron hasta este miércoles respecto al ataque con arma blanca que sufrió un estudiante por parte de un micrero en Concepción, en la región del Biobío. Según reveló la empresa Vía Láctea, el conductor está inubicable y habría adulterado los registros de las cámaras de seguridad de la máquina. Fue la madre de la víctima que dio a conocer este hecho registrado la noche del pasado sábado. En conversación, la mujer relató que su hijo de 21 años y estudiante de psicología abordó una micro Vía Láctea entre las 22 y 23 horas. Al mostrar la tarjeta nacional estudiantil para pagar la tarifa estudiantil, fue increpado por el conductor. De acuerdo con la denuncia interpuesta ante carabineros, habría intentado pagar el pasaje con un billete de 5.000. En medio de la discusión, el chofer sacó una arma blanca y le dijo que se bajara de la micro, pero el joven se negó. Finalmente descendió a la altura de San Martín con Cabo Policán, pero sin antes decirle al micrero que lo iba a denunciar y que todo lo ocurrido estaba grabado en su celular. En su bajada, el estudiante rompió un espejo de la máquina, en tanto el conductor descendió y con un estoque lo apuñaló por la espalda. A causa de eso, según denunció la madre del afectado, el universitario resultó con trauma torácico penetrante, con laceración pulmonar y una costilla quebrada. En conversación también con el presidente de la empresa de transporte de Vía Láctea, Luis Quirós, quien confirmó que el conductor abandonó la ruta y el servicio la jornada del día lunes, no se volvió a presentar a su jornada laboral. No ha aparecido, está inubicable, así lo informó. La madre del estudiante herido acudió a la empresa, relató lo ocurrido y pidió el registro de las cámaras de seguridad para iniciar las acciones legales. Una vez que la máquina llegó al terminal, constataron que el video que tenía el vehículo no era el original de la máquina. Así lo confirmó Quirós. No era un video que la empresa haya incorporado y, por lo tanto, asumimos que en ese minuto fue que el video fue manipulado, así lo explicó. Sobre la situación contractual del chofer involucrado, Quirós aseguró que el martes se tomó la decisión de eliminar el vehículo y también al conductor de los registros de la empresa. Nosotros no podemos aceptar que se haya ensuciado no solo la imagen de la empresa, así lo señaló. Bueno, en esa misma línea dijo que el conductor cometió un delito y debe asumir su responsabilidad. Por parte del Seremi de Transporte de Concepción, Henry Campos informó que el conductor habría dejado la empresa, abandonó la máquina y no se presentó a trabajar, no llegó al terminal. También reveló que desde la empresa le comunicaron que aparentemente manipuló las cámaras. No hay registro de las cámaras de ese bus. Con respecto a la empresa, anunció que vamos a levantar el procedimiento administrativo correspondiente a fin de que se reporten los cargos, los cuales así vamos a formular por este incidente en cuestión. Cuatro minutos para que sea la medianoche. En la región del Biobío, en la comuna de Lota, en prisión preventiva quedó un hombre por tráfico de drogas y porte ilegal de armas de fuego y munición en la comuna vecina en Lota, cuyo procedimiento se originó por disparos injustificados en la vía pública. Se trata de Edgardo Salas, de 32 años, quien ya mantenía antecedentes policiales y estaba formalizado por diversos delitos. Lo anterior, luego que carabineros le incautara más de un kilo de cocaína, pequeñas cantidades de cannabis, una escopeta, dos pistolas, más de medio centenar de municiones sin percutar y 13 vainillas calibre 40 percutadas. Este procedimiento se originó durante el pasado fin de semana, cuando el individuo fue denunciado por disparos injustificados en la intersección de Pedro Aguirre Cerda con Sotomayor, en pleno centro de la comuna de Lota. Tras el llamado, se efectuó el despliegue de personal policial y con ello la incautación de las especies. Pese a ello, restaban diligencias desde la sección de investigaciones policiales y del laboratorio de criminalística de carabineros. En consecuencia, se amplió su detención y durante las últimas horas se decretó la cautelar privativa de libertad en la cárcel. Respecto, el mayor de la tercera comisaría de Lota, Arturo Obregón, señaló que los patrullajes preventivos se focalizan en sectores de alta demanda ciudadana para sacar de circulación a los antisociales. Luego de la detención, continuamos con el despliegue máximo que podemos realizar en horarios de verificados.
Esto, acorde a nuestra georreferenciación delictual, enfocamos nuestros carabineros en horarios de mayor demanda de parte de la ciudadanía, así lo sostuvo. Además, también enfatizó la importancia que tiene la denuncia oportuna, tal como ocurrió en este caso. Por este caso, el Tribunal de Garantía de Lota fijó un plazo de 100 días para investigar la presente causa.

Solo 2 minutos nos separa para que sea la medianoche. En otras noticias, en la región del Biobío, una denuncia de abuso sexual al interior de un establecimiento educacional es investigada por la PDI de Concepción. El caso lo lleva específicamente la Brigada de Delitos Sexuales por un hecho que se habría registrado hace unos días dentro de una sala de clases. Según los hechos, un menor de edad habría abusado sexualmente de otra estudiante. La denuncia la realizó personal del recinto educacional y familiares de la víctima. El subcomisario Ignacio Ramos, oficial investigador de la BRISEX Concepción, detalló que a raíz de las diligencias, un adolescente de 16 años fue detenido. Tras su detención, el presunto autor fue entregado a un adulto responsable por instrucción del Ministerio Público. El imputado apercibido está a la espera de la citación. Al tratarse de un hecho que involucra a menores de edad y una víctima de abuso sexual, no se entregará el nombre del establecimiento educacional en el que ocurrieron los hechos. Al consultar a la Seremi de Educación, Teresa Carrasco, por la vulneración de derechos al interior de un colegio, indicó que no se va a referir para resguardar a los menores y no entorpecer así la investigación. Un minuto para que sea la medianoche. Dejamos hasta acá el resumen de noticias a través de Radio Dinámica. Luego viene el trasnoche en Dinámica.

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Cuando ya son 4 minutos de este día jueves 7 de mayo, ya estamos en compañía del Trasnoche en Dinámica en el 100.7 en esta jornada de jueves, noche, madrugada fría, bastante fría la jornada, donde, bueno, después de la lluvia siempre viene el frío, dicen por ahí. Dicho que claramente podemos corroborar con la temperatura que sentimos a esta hora en el Gran Concepción. Tenemos 9 graditos de temperatura, según lo que dice la dirección meteorológica. Aunque claro, la sensación térmica se siente mucho menos. Pero bueno, día jueves, la compañía en Dinámica se hace presente como siempre en las noches, en las madrugadas, para acompañarte con música, canciones, informaciones, datos del espectáculo que vamos a estar entregándote también hasta las 6 de la mañana en vivo y en directo por Radio Dinámica 100.7 y 101.3 en la provincia de Arauco. Bueno, hoy día jueves vamos a tener cielos nublados, ¿sí? Cielos nublados, lo bueno que la agüita ya paró. ¿Hasta cuándo? A ver, hasta el día viernes, según lo que va diciendo la dirección meteorológica. Así que el viernes nuevamente podríamos tener lluvias. ¿Qué manera de llover, no? Bueno, en la temporada de otoño, que parece que el invierno se nos está adelantando con esta lluvia, frío que hace en esta temporada de otoño 2026. Son 6 minutitos ya de este día jueves. Hoy día saludando, por supuesto, a todos quienes están trabajando a esta hora de la noche, a nuestros amigos que están madrugando, quienes se encuentran realizando sus labores, ya sea en el puerto de Coronel, en las pesqueras, a los guardias de seguridad, en los hospitales. Ahí le mandamos un tremendo saludo a personal de carabineros también que está trabajando a esta hora. Así que para ellos también le mandamos ahí un tremendo saludo. A los conductores de ambulancia y así. Bueno, a quienes, como dice la presentación del programa, a quienes hacen de la noche su día. Así que para ellos le mandamos ahí un tremendo saludo. Y por supuesto, acompañarte con la programación musical que te vamos a estar entregando en jornada de jueves, madrugada de jueves. Vamos a partir el trasnoche con canciones, con música. Somos Dinámica.

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Cuando son ya 2 minutos que nos separan para que sea la 1 de la madrugada, solamente 2 minutos para que sea la 1 de la madrugada, te acompañamos en el Trasnoche en Dinámica 100.7 y 101.3. Es el Trasnoche de la radio, por supuesto, en noche, madrugada, de día jueves. Bueno, te vamos a comentar cómo se viene el tiempo para este fin de semana. Fin de semana crucial, por supuesto, porque el día domingo es el Día de la Madre. Entonces están muchos, se están preguntando cómo estará el tiempo para el Día de la Mamá. ¿Lloverá? ¿Habrá temporal? ¿Alguna cosa? Y la verdad es que no. Según lo que va indicando la Dirección Meteorológica de Chile, lo que es el día sábado y domingo tendremos cielos completamente despejados. De hecho, el día domingo tendremos máxima de hasta 20 grados de temperatura, así que vamos a tener un día bastante, bastante agradable para ese día, con una temperatura que va a estar oscilando ahí entre los 19 y 20 graditos de temperatura. Pero claro, después en la noche habrá mucho, mucho frío, así que bueno, eso es lo que nos comenta la Dirección Meteorológica de Chile hasta el momento. Un minuto ya para que sea la 1 de la madrugada. Solamente un minuto para que sea la 1 de la madrugada.

evacuado a Sudáfrica, encendió las alarmas sanitarias a nivel internacional. Bueno, la preocupación se debe a que esta variante es la única conocida de antivirus con capacidad de transmitirse entre personas, aunque las autoridades señalan que esto ocurre en situaciones muy puntuales. Ante esto, el Ministerio de Salud de Sudáfrica, Aaron Matoseli, explicó que las pruebas preliminares muestran que efectivamente se trata de la cepa Andes, y añadió que es la única cepa de las 38 conocidas que puede transmitirse de una persona a otra. Bueno, pese a ello, se comunicó la autoridad sanitaria, que llamó a mirar el caso con cautela, ya que este tipo de transmisión no sería habitual. Según precisó, el contagio es muy raro y solo ocurre debido a un contacto muy estrecho entre personas. El brote hasta ahora deja 3 personas fallecidas, entre ellas una mujer neerlandesa de 69 años que falleció luego de que la trasladaran en un vuelo comercial desde la isla de Santa Elena. De acuerdo con los antecedentes entregados por la Organización Mundial de la Salud, la pasajera había dejado el crucero el pasado 24 de abril luego de presentar síntomas gastrointestinales. Sin embargo, su estado empeoró durante el vuelo y falleció 2 días después en un centro asistencial. Su esposo de 70 años también fallece producto del virus mientras se encontraba en la embarcación. Bueno, a raíz de esta situación, las autoridades sudafricanas comenzaron el rastreo de cerca de 90 personas que compartieron el vuelo, este vuelo comercial con la mujer, además de los trabajadores del aeropuerto y personal del hospital donde recibió atención. Necesitamos saber quiénes estuvieron en contacto con esta señora, así enfatizó el médico sudafricano. En paralelo, otro pasajero británico permanece hospitalizado luego de ser evacuado por separado desde el crucero. Ahora, este brote también generó repercusiones en Europa. Según informó el Ministerio de Sanidad suizo, un pasajero del mismo crucero dio positivo por antivirus y permanece internado en el Hospital Universitario de Zurich. El paciente había regresado junto a su esposa desde Sudamérica a fines del mes de abril. Bueno, mientras tanto, la situación de la embarcación continúa bajo observación tras una autorización parcial de Cabo Verde para evacuar pasajeros. Se informó que la nave, que aún mantiene a más de 70 personas a bordo, podría atracar en Tenerife. No obstante, autoridades locales han rechazado esta posibilidad pese al aval del gobierno español. A ello se suma también la cancelación del traslado aéreo de un médico contagiado hacia las Islas Canarias, debido a la falta de información sobre los eventuales riesgos sanitarios. Así lo consignaron fuentes al medio AFP. Por ahora, el episodio mantiene en alerta a organismos internacionales y también a autoridades de salud, mientras continúa también el seguimiento de los contactos y la evaluación del riesgo de propagación ante este inusual variante del antivirus que hasta el momento deja 3 personas fallecidas. Son la 1:18, una de la madrugada, exactamente con 18 minutos.

Escuchamos ahí la voz de la mexicana Paulina Rubio, que son a esta hora aquí en el Trasnoche en Dinámica 100.7. Ya son la 1:36 a.m. Estamos en el 101.3 también en la provincia de Arauco. Más de 35.000 hectáreas de araucarias perdidas en 24 años a causa de incendios, intervención humana y cambio climático se registran en la región de la Araucanía. Bueno, los especialistas advierten que el retroceso podría continuar si persisten las amenazas sobre la especie. La superficie de araucarias en el sur de Chile disminuyó de forma sostenida desde 2002, con una pérdida de 36.000 hectáreas, según análisis del Departamento de Ciencias y Recursos Naturales de la Universidad de la Frontera, liderada por Rubén Carrillo y también que está siendo apoyada por la Fundación Sendero de Chile. El cálculo considera registros de grandes incendios forestales y eventos acumulativos en zonas protegidas que afectan a una especie cuya distribución total no supera las 250.000 hectáreas. Entre los principales siniestros figuran los incendios del año 2002 en la Reserva Nacional Malleco, que arrasaron cerca de 20.000 hectáreas, y los incendios del año 2015 en la Reserva Nacional China Muerta, que arrasaron con más de 6.600 hectáreas de araucaria que fueron totalmente dañadas. Bueno, esto se suma también a los incendios recientes en sectores cercanos al Parque Nacional Conguillo. Bueno, Rubén Carrillo indicó que, si bien la especie está protegida como monumento natural, lo que prohíbe su tala, persisten cortas ilegales e intervenciones humanas. Junto a ello, la ganadería que consume sus semillas y la recolección masiva de piñones contribuyen también a limitar su generación natural. El cambio climático agrava el escenario. El aumento de las temperaturas, la prolongación de las sequías y la mayor disponibilidad de agua en los suelos dificultan también el desarrollo de esta especie. Bueno, Carrillo agrega que la situación resulta especialmente crítica en sectores como el Parque Nacional Nahuel Buta, donde las poblaciones son pequeñas y fragmentadas, lo que reduce también su regeneración y eleva el riesgo para su supervivencia. Actualmente la araucaria se clasifica como vulnerable en la cordillera de los Andes y en peligro en la cordillera de la costa. De mantenerse, estas condiciones, la reducción de la superficie va a continuar en los próximos años, así lo advierte el especialista. Son más de 35.000 hectáreas de araucaria que se han perdido en la región de la Araucanía y avanza esta amenaza que, bueno, si sigue así podría darse como peligro en extinción lo que es la especie de la araucaria. Veinte minutos son los que nos van separando para que sean las 2:00 a.m.

Julieta Venegas, bien o mal, escuchábamos a esta hora de la madrugada cuando ya son exactamente la 1:57, 3 minutos para las 2 de la madrugada. 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

Cuando son las 2 de la madrugada, ya con 7 minutos, 2 de la madrugada con 7 minutos. Contra todo pronóstico, las bencinas prácticamente no sufrirán cambios en su valor esta semana, así lo informó la Empresa Nacional del Petróleo, ENAP, en su más reciente informe de estimación de precios, donde además destacó una fuerte caída en el diésel. La variación más importante la tendrá precisamente este último combustible, que va a disminuir 47,3 pesos por litro a partir de este jueves 7 de mayo. En contraste, las gasolinas de 93 y 97 octanos apenas mostrarán movimientos totalmente mínimos, lejos de las alzas que se anticipaban durante los últimos días. Bueno, en detalle, la gasolina de 93 octanos subirá solo 0,1 pesos por litro, mientras que la de 97 bajará levemente 0,6 pesos por litro. El querosén o parafina, en tanto, mantendrá su precio sin modificaciones. El último combustible que sí registrará un incremento importante será el GLP vehicular, cuyo valor aumentará 49,3 pesos por litro. Así quedarán los valores estimados desde este jueves. La gasolina de 93 octanos sube 0,1 pesos por litro. La gasolina de 97 octanos baja 0,6 pesos por litro. El queroseno, la parafina, se mantiene. El diésel baja considerablemente 47,3 pesos por litro y el GLP vehicular sube 49,3 pesos por litro. Bueno, las nuevas variaciones se mantendrán vigentes por las próximas 3 semanas en las estaciones de servicios del país. La confirmación de ENAP llega luego de una jornada marcada por incertidumbre, ya que expertos habrían proyectado una eventual alza a cerca de los 35 pesos por litro en las bencinas, especialmente tras el denominado bencinazo ocurrido a fines del mes de abril. En medio de ese escenario, el Ministerio de Hacienda, Jorge Quirós, había puesto una duda en cuanto a estas estimaciones y aseguró que harían todo lo posible para evitar un incremento de esa magnitud, siempre dentro de lo permitido por la legislación vigente. Como ocurre habitualmente, ENAP recordó que no regula ni fija los precios finales de los combustibles en Chile. La estatal explicó que las compañías distribuidoras son las que determinan de manera autónoma los valores para los combustibles. Para elaborar esta estimación, la empresa consideró factores como los precios de importación de combustible desde la costa del Golfo de Estados Unidos, además de otros costos asociados al proceso. También se tomaron en cuenta los mecanismos de estabilización vigentes, entre ellos el MEPCO y el Fondo de Estabilización de Precios del Petróleo. Bueno, eso en cuanto a las bencinas para el día de hoy jueves, que se frenó el alza. En bencinas casi no van a variar mucho y el diésel tendrá esta importante caída a partir de hoy día, jueves 7 de mayo. Así estamos contigo en el Trasnoche en Dinámica, somos el 100.7 y 101.3.

Ya son las 3 de la madrugada con 28 minutos. 3 de la madrugada, exactamente, con 28 minutos en el Trasnoche en Dinámica. Con la compañía, por supuesto, de la música y las canciones que te vamos entregando en esta madrugada de día jueves 7 de mayo. Con 7 grados de temperatura, así te entregamos la música a esta hora aquí en Dinámica. Un hombre de 36 años fue detenido este miércoles por homicidio frustrado en la comuna de Coronel. El imputado le lanzó un calefactor a la víctima, intentó asfixiarla y la redujo con esposas de seguridad. Bueno, la situación se dio a conocer cuando personal policial llegó hasta el hospital San José de Coronel, cuando se constató que una mujer de 24 años fue agredida mientras dormía con su conviviente, identificado como Óscar Sangüesa Cifuentes. Así lo describió el comandante de la Cuarta Comisaría de Coronel, Claudio Jiménez, quien detalló la dinámica del ataque que protagonizó el imputado, pareja de la afectada. Una víctima mayor de edad, que se encontraba durmiendo junto a su conviviente al interior de su inmueble, fue gravemente agredida por este sujeto, que le lanzó un calefactor e intentó asfixiarla para posteriormente reducirla con esposas de seguridad, así lo explicó. Ella señala que logra escapar del inmueble alrededor de las 4 horas por sus propios medios. Se trasladó hasta el hospital local. Se realizarán todas las diligencias, las cuales fueron materializadas por personal de la sección de investigación policial, la SIP, de la Cuarta Comisaría, lográndose su detención del imputado cercano a las 11 horas. Así lo precisó. Bueno, así las cosas, Óscar Sangüesa Cifuentes quedó a disposición del Ministerio Público. El sujeto mantiene diversos antecedentes penales y entre estos contaba con una condena por homicidio frustrado, siendo la víctima también una mujer. Bueno, así las cosas, se espera que este jueves sea formalizado el individuo por el delito de homicidio frustrado en contra de su conviviente. El sonido de Gustavo Cerati es lo que escuchamos a esta hora aquí en Dinámica.

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Buenos días. 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Sean bienvenidos a Arriba los Dormilones.

¿Qué tal, amigos y amigas? Muy buenos días. Bienvenidos y bienvenidas a nuestra cita diaria con Arriba los Dormilones. Son ya las 6 de la mañana con 3 minutos de este día jueves ya, jueves 7 de mayo. Oiga, cómo pasa la semana abonando. Ya estamos a jueves 7 de mayo del 2026. Domitila, recuerda en el día de hoy a todas nuestras amigas que llevan el nombre de Domitila. Semana número 19, días del año que han transcurrido ya, 127 días. Faltan 238 días para que finalice este año 2026. Jueves 7 de mayo de este año 2026. Estamos en Arriba los Dormilones, listos para continuar, listos para iniciar nuestra programación. En base a buena música, en base a música variadita para todos los gustos, ¿qué es lo que tenemos para ustedes, amigos y amigas, en el día de hoy? Aquí en tu Radio Dinámica. Vamos de inmediato entonces a invitar a nuestros queridos amigos y amigas de estas rancheritas que hemos preparado especialmente para el día de hoy. Son ya las 6 de la mañana con 4 minutos. Detenemos la cortina musical y damos paso a nuestras rancheritas para el día de hoy.

Horarios de Biotren, horarios de Biotren, horarios de Biotren. 6 y 57 hay una salida, faltando aproximadamente 3 minutos para las 7. A las 7:13, a las 7:25, 7:42, 7:54, 8:17, 8:28, 8:39 y 8:51 son las salidas de Biotren.

6:30 de la mañana. Estamos en Arriba los Dorminones a través de tu Radio Dinámica. ¿Qué nos dice la Dirección Meteorológica de Chile para el día de hoy? ¿Cómo se va a comportar el tiempo? La temperatura mínima fue de 10 grados, temperatura máxima para hoy 15 grados. Por la mañana nublado, ocasionalmente nubosidad parcial. Por la tarde nublado, con vientos entre 25 y 40 kilómetros por hora. Por la noche, cielos totalmente cubiertos. Para el día viernes 8, una mínima de 11 grados, una máxima de 14 grados, cubierto por la madrugada del día viernes, cubierto y chubascos aislados por la mañana. Luego, por la tarde, cielos nublados, nubosidad parcial por la noche. Para el día sábado 9, una mínima de 7 grados, una máxima de 16 grados, cielos totalmente despejados durante todo el día sábado. Día sábado, todo el día despejado con una máxima de 16 grados. Día domingo 10, una mínima de 8 grados, una máxima de 17 grados, cielos totalmente despejados para el día domingo. Buen tiempo para el fin de semana. 29 minutos faltan ya para las 7 de la mañana, 29 para las 7.

10 minutos faltan ya para las 7 de la mañana. Faltan 10 minutos para las 7, 10 para las 7. 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

0: las 7 de la mañana.
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0: las 7 de la mañana!
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Las 7 de la mañana ya con 3 minutos, 7 de la mañana con 3 minutos, 7 de la mañana con 3 minutos. Ya comenzamos a conocer qué pasa en nuestra región, Chile y el mundo con esta pincelada informativa de hoy.

Ya las 7 de la mañana con 4 minutos, 7 de la mañana y 4 minutos. He aquí los principales titulares de lo que acontece en nuestra región, China y el mundo. Detenido por homicidio frustrado en Coronel, arrojó calefactor a su conviviente y la intentó asfixiar. Carolina Parada renuncia como secretaria ejecutiva del Plan de Fortalecimiento Industrial del Biobío. Revelan que Micrero, que apuñaló a estudiante en Concepción, manipuló cámaras de bus y abandonó el servicio. Detuvieron a dos sujetos que robaron 7 millones de pesos a padre e hija que salieron desde el banco en la ciudad de Los Ángeles. Prisión preventiva a sujeto que protagonizó balacera en Lota, le incautaron drogas, armas y municiones. Prisión preventiva entonces a sujeto que protagonizó balacera en Lota, le incautaron drogas, armas y municiones. Caso DAS 2 de Talcahuano termina con bajas penas, juicio habría costado más que el fraude investigado. El caso DAS 2 de Talcahuano termina con bajas penas, increíble esto, ¿eh? Cómo se fortalece a los que roban. Juicio habría costado más que el fraude investigado. Iban con destino a Bolivia los frescolines, ¿eh? Iban con destino a Bolivia, detienen a integrante de banda de robo de vehículos en el Gran Concepción. Tapusa adeudaría más de 800 millones de pesos a empresas contratistas de la región del Biobío. Ahora para pillarlos es como buscar una aguja en un pajar. Detienen a estudiante que habría abusado de una menor de 14 años en sala de clases en Concepción. Detienen a estudiante que habría abusado de una menor de 14 años en sala de clases en Concepción. Ministerio Público cerró indagación por los casinos ilegales en pleno centro de Concepción. El Ministerio Público entonces cerró la indagación por los casinos ilegales en pleno centro de Concepción. Denuncian que Micrero apuñaló a joven tras discusión por pago de tarifa estudiantil en Concepción. Imagínese, se echa a perder la vida este conductor por un simple pasaje. ¿Cuánto más? No creo que se vaya a empobrecer, porque ahora va a tener que pasar un rato bastante amargo con esta situación en donde apuñaló a un joven tras discusión por el pago de tarifa estudiantil en Concepción. Este sábado regalarán miles de árboles nativos en la Universidad de Concepción. ¿A qué hora y cómo conseguir el tuyo? Bueno, esto es este sábado 9 de mayo a las 10:30 de la mañana en el patio central de la Facultad de Ciencias Forestales de la Universidad de Concepción. Esto es el sábado 9 de mayo a las 10:30 de la mañana. Hay que irse con bastante anticipación, ¿eh? Porque las filas son larguísimas. A las 10:30 de la mañana entonces en el patio central de la Facultad de Ciencias Forestales de la Universidad de Concepción.

En el plano nacional destacamos las siguientes informaciones, los siguientes titulares. En medio de presiones de la oposición, DC defiende su postura dialogante frente al gobierno. PDI revela circunstancias en que murió estudiante electrocutado en sede de INACAP en La Granja. Qué pena más grande esto, ¿eh? Tener mucho cuidado, muchachitos. Investigan balacera que dejó un muerto y tres heridos en Maipú. Detenido por homicidio frustrado en Coronel, arrojó calefactor a su conviviente y la intentó asfixiar. Estudiante fallece por descarga eléctrica al interior de sede de INACAP en La Granja. Pedirán remoción del concejal de San Felipe que acusó falso secuestro, compró drogas y terminó en Ruco. Imbécil más grande, ¿eh? Hayan feto de término al interior de locker de tienda en Mall Plaza Sur en San Bernardo. Hayan feto de término al interior de locker de tienda en Mall Plaza Sur en San Bernardo. Qué terrible, ¿eh? Formalizan a detenidos tras mega operativo de en Temucuicui, joven de 18 años quedó en prisión preventiva. Texto comparado revela las cinco grandes diferencias que hundieron acuerdo entre el PDG y el gobierno. Texto comparado revela entonces las cinco grandes diferencias que hundieron acuerdo entre el PDG y el gobierno. Carolina Parada renuncia como secretaria ejecutiva del Plan de Fortalecimiento Industrial del Biobío. Me compra parches curita, Olivares se burla de Pizarro tras polémica de diputados por capa prusiana. O sea, como los niños chicos. A estos señores se le deberían descontar una buena cantidad de dinero, ¿eh? Es mucho lo que ganan, no hacen nada. Una reforma sin corazón, Parisi por caída de acuerdo entre PDG y gobierno por plan de reconstrucción. Tras distancia del PDG, ministro García asegura que sigue trabajando con todas las fuerzas políticas. Sin stock, coleccionistas agotan en horas las medallas conmemorativas con rostro de Gabriel Boric. Increíble. CAST anuncia modificación a ley Lafkenche y confirma que dos ministerios que trabajan en los cambios. Confirma entonces que dos ministerios ya trabajan en los cambios. Operativo migratorio en Barrio Franklin terminó con cuatro detenidos. Uno vendía drogas en la vía pública, el Patudo. Operativo migratorio entonces en Barrio Franklin terminó con cuatro detenidos. Uno vendía drogas en la vía pública. Quirós evita ahondar en advertencias del CFA y destaca una coincidencia maciza con el gobierno. Restricción vehicular para este jueves. Es para Santiago, si no nos corresponde a nosotros. Un baño de realidad, directora de Insuco Talca expone al Senado sobre crisis de seguridad educativa. Defensoría Penal Pública acusa uso ilegal de la ley de seguridad del Estado en agresión a Lincolao. Defensoría Penal Pública entonces acusa uso ilegal de la ley de seguridad del Estado en agresión a Lincolao. Revelan que micrero que apuñaló a estudiante en Concepción manipuló cámaras de bus y abandonó el servicio. Le va a salir cara la broma, ¿eh? O sea, no es ninguna broma. El vil y cobarde ataque de parte de este conductor hacia un estudiante. Irán niega ataque contra buque de Corea del Sur en Hormuz
y la propia naviera HMM contradice a Trump. Reportan explosión de buque de Corea del Sur en el estrecho de Hormuz por posible ataque. Chevron planea inversión de 10 mil millones de dólares en Argentina y solicitará acogerse al RIGI. Trump vuelve a amenazar con intervenir en México si el país no combate adecuadamente a los carteles. Venezuela y Guyana inician alegatos en La Haya en tenso diferendo por Esequibo. ¿Qué argumentan? Oye, esta señora tiene chip libre en Venezuela, pues está, no ha cambiado nada, pues. Señor Trump parece que se olvidó, parece que la... Es como que si estuviera Maduro, ¿eh? Es como si estuviera Maduro ahí en Venezuela. No han hecho absolutamente nada, cero avance, es la misma cosa. Otra de Trump dijo que la gente en Venezuela está bailando en las calles por el dinero del petróleo. No es nada tan así, señor Trump. No se ponga, no se pase de... Grupo de peruanos reclutados con engaños por Rusia para la guerra fueron capturados por Ucrania. Grupo de peruanos reclutados con engaños por Rusia, los cobardes, para la guerra fueron capturados por Ucrania. ¡Qué cobardía más grande, oiga! Es que nadie quiere acompañar a Putin, oiga. Entonces, claro, se ven en la obligación de engañar a la gente, a los latinos que necesitan imperiosamente dinero, y los engañan de esta forma. Grupo de peruanos reclutados con engaños por Rusia para la guerra fueron capturados por Ucrania, imagínese usted. Argentina investiga si pareja muerta en el MV Ondius contrajo antivirus en ese país, Chile o Uruguay.

Rusia insta a países a evacuar sus sedes diplomáticas en Kiev por posible ataque. Avión de guerra de los Estados Unidos ataca a barco iraní que habría eludido bloqueo en el Golfo de Omán. Israel bombardea los suburbios de Beirut por primera vez desde el alto al fuego. Marco Rubio genera suspicacias por fotos junto al general de los Estados Unidos en un mapa de la isla de Cuba. Perú concreta compra de nuevo avión militar C-27 Spartan por un costo de 68 millones de dólares. La paranoia y el temor a una rebelión se habrían apoderado de Putin, apuntan a exministros de defensa. Corea del Norte elimina de su constitución todas las referencias a la reunificación con Corea del Sur.

elevaron la recaudación en América Latina en el 2024. Francia despliega sus portaaviones Charles de Gaulle ante posible misión en Hormuz. España dispone operativo especial para recibir crucero con brote de antivirus, atracará en Tenerife. Irán estudia la propuesta estadounidense mientras Trump amenaza con más ataque. Sospechoso de intentar matar a Trump, es acusado de un cuarto cargo por agredir a un agente. Es las 7 de la mañana ya, 7 de la mañana con 18 minutos, 7 de la mañana con 18 minutos, 7 con 18 minutos. Una pincelada al deporte que pasa en el deporte. Católica igualó con Cruzeiro y sigue luchando en Libertadores. Brasileños jugaron con 10 desde los 48 minutos. La Roja Femenina Sub-17 jugó un partidazo y cayó en penales con Brasil en semifinales del Sudamericano. Increíble cómo las mujeres le dan una lección a los varones, ¿ah? La Roja Femenina Sub-17 jugó un partidazo y cayó en penales con Brasil en semifinales de Sudamericano. Confirmado, La Roja Femenina tiene estadio y horario para el decisivo duelo eliminatorio contra Ecuador. Uy, uy, uy, qué tremendo partido va a ser ese. Copa Sudamericana, Palestino cayó en su visita a Montevideo y City Torque y quedó último en su grupo. Uy, uy, uy, qué pena, ¿eh? Audax se complica en la Sudamericana. Vasco lo da vuelta en la Florida pese a autogol de Saldivia.

Audax se complica en la Sudamericana, Vasco lo da vuelta en la Florida pese a autogol de Saldivia. El autogol que marcó Alan Saldivia en su regreso a Chile por Sudamericana tras dejar a Colo Colo. Claudio Bravo se indigna por denuncia de corrupción de Embuín y asegura que le encantaría ser alcalde. Claudio Bravo dio charla a Escuela de Carabineros, se fue ovacionado, es un verdadero honor. Paris Saint-Germain quiere más, elimina al Bayern Múnich y buscará su segunda Champions League ante Arsenal. Arsenal sueña con su primera orejona, eliminó al Atlético y clasificó al final de la Champions League.

El director técnico del Bayern estalló tras caída con el Paris Saint-Germain. Las decisiones arbitrales no pueden decidir resultados, dice él. Luis Enrique y la clave para eliminar al Bayern en la Champions. Hemos defendido como Los Ángeles. Señora, 7 de la mañana con 21 minutos. Ya estamos listos para continuar musicalmente a través de tu radio dinámica. Vamos de inmediato a las canciones que hemos preparado especialmente para el día de hoy.

0: Las 7 de la mañana con 30 minutos.
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0: Las 7 de la mañana con 30 minutos.
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Atente a la hora, atente a la hora, atente a la hora. 20 para las 8, 20 para las 8. 20 para las 8. Antes de bajarse del taxi colectivo, no olvide de retirar sus cositas del portamaleta, que no se le quede nada. Y no se le quede el teléfono, que no se le caiga el teléfono dentro del automóvil. El manojo de llaves.

Atentos a la hora, atentos a la hora, atentos a la hora, atentos a la hora. 17 minutos faltan ya para las 8 de la mañana. 17 para las 8.

Tres minutos faltan ya para las 8 de la mañana. Faltan 3 minutos para las 8 de la mañana. 3 minutos faltan ya para las 8 de la mañana. Muy molesto está el público con las barreras de paralelas porque están abajo en este momento y, bueno, ya pasó el biotren. Entonces es importante regular de forma ya definitiva este tremendo problemón que se presenta en barreras de paralelas. Están en malas condiciones, estimados amigos de EFE, por favor, acudir lo antes posible, porque mucha gente se retrasa producto de las barreras, que son una verdadera molestia. Todos los días la misma cosa.

Las 8 de la mañana ahora con un minuto, 8 de la mañana con un minuto, 8 de la mañana con un minuto, 8 con uno. Continuamos con Arriba los Dormilones.

0: Guayacán Orquesta nos entregaba esos pasodobles espectaculares. Nos detenemos en un instante, compromisos comerciales, y ya estamos de regreso con más canciones lindas en tu Radio Dinámica.
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19 minutos faltan ya para las 9 de la mañana. 19 para las 9. A propósito, el grupo Casablanca de Coronel, el que ustedes están escuchando en este momento, invita cordialmente al lanzamiento de su trabajo musical para el día 9 de mayo. Este sábado 9 de mayo, celebremos el Día de Todas las Mamitas en Playa Blanca, en el local Peruano Mágico. Asistan a bailar con un repertorio variadito para todas las edades. Les esperan entonces el grupo Casablanca de Coronel, quienes se complacen en invitar a ustedes al lanzamiento de su trabajo musical para el día 9 de mayo, sábado 9 de mayo, Día de la Madre. Presentes desde las 22 horas, celebrando precisamente el Día de la Madre en Playa Blanca, local Peruano Mágico. Asista a bailar con un repertorio variadísimo para todas las edades. Les estaremos esperando con buen ritmo. Oiga, nos falta, jefe, la segunda patita que nos envía el mix, oiga, para seguir promocionando. ¿Lo tiene don David? ¿No lo tengo yo? ¿Cómo anda la cosa? Ahí donde hizo falta el YouTube, pues, ¿eh?

8 minutos faltan ya para las 9 de la mañana. Faltan 8 minutos para las 9 de la mañana. 8 para las 9. 8 para las 9. Saludos para Víctor Sáez, que está en sintonía. Víctor Sáez también está en sintonía desde muy tempranito, escuchando su radio dinámica.

Saludos para doña Magali de la Cruz, que está en sintonía y le manda saludos a los taxistas, al Leo, le manda saludos también, a Jarita, a todos los guardias del mall, a todos los gente que labora en el hospital de Coronel también, de quienes trabajan en municipalidad, también le envía saludos doña Magali de la Cruz, y a todos los taxistas también, y a Carabineros. Nos vamos con Guayaba Orquesta, con esta morena de 15 años, compadre Pedro Juan.

así, sin darnos cuenta, llegamos al final de este loco, loco programa. Arriba los dormilones, el programa más loco de la radiofonía mundial. Hasta la próxima o hasta

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Las 9 de la mañana ya, 9 de la mañana con 2 minutos, 9 de la mañana, 2 minutos, y aquí las informaciones. El alcalde de Chiguayante, Jorge Lozano, espera que las obras del cruce y desnivel en Santa Sofía puedan retomarse a más tardar en junio. Esto último luego que desde el municipio se informara que la empresa de ferrocarriles del Estado está en condiciones de solicitar la exención de pago por los trabajos en la Casa Edilicia. Hace ya varias semanas la Casa Consistorial votó la modificación de una ordenanza con la que ahora, cuando se realizan los trabajos en terrenos de uso público, estén eximidos del pago de un impuesto municipal. Ese era el paso previo y además lo que detonó que se paralizaran las obras hasta aprobar la modificación de dicha ordenanza. Por lo mismo, el alcalde de Chiguayante, Jorge Lozano, aseguró que EFE está en condiciones de solicitar esta dispensa. Lo debería ocurrir esta semana y con ello retomar también los trabajos en el cruce Santa Sofía. Deberían entregar la solicitud de exención de pago y presentar también las carpetas a través de la formalidad correspondiente de un oficio. Para nosotros entregar en el menor tiempo posible, mañana o pasado, mañana entregar también la exención a través de un certificado, precisó Lozano.

Un hombre de 36 años fue detenido el día miércoles por homicidio frustrado aquí en Coronel, en nuestra región del Biobío. El imputado le lanzó un calefactor a la víctima, intentó asfixiarla y la redujo con esposas de seguridad. La situación se dio a conocer cuando personal policial llegó hasta el Hospital San José, donde se constató que una mujer de 24 años fue agredida mientras dormía con su conviviente, identificado como Óscar Sangüesa Cifuentes. Así lo describió el comandante de la Cuarta Comisaría de Coronel, Claudio Jiménez, quien detalló la dinámica del ataque que protagonizó el imputado, pareja de la afectada. Una víctima mayor de edad que se encontraba durmiendo junto a su conviviente al interior de su inmueble fue gravemente agredida por este sujeto, quien le lanzó un calefactor e intentó asfixiarla para posteriormente reducirla con esposas de seguridad, explicó. Ella señala que logra escapar del inmueble alrededor de las 4 horas de la madrugada. Por sus medios se trasladó hasta el hospital local. Se realizan todas las diligencias, las cuales fueron materializadas por personal de la sección de investigación policial CIP de la Cuarta Comisaría, lográndose su detención del imputado cerca de las 11 horas, precisó. Así las cosas, Óscar Sangüesa Cifuentes quedó a disposición del Ministerio Público. El sujeto mantiene diversos antecedentes penales y entre estos estaba y contaba también con una condena por un homicidio frustrado, siendo la víctima también una mujer. Así las cosas, se espera que este jueves sea formalizado este individuo por el delito de homicidio frustrado en contra de la mujer.

Un estudiante de 21 años falleció al interior de la sede INACAP en la comuna de La Granja la noche del reciente miércoles, producto de una descarga eléctrica. Según los antecedentes policiales preliminares recabados por un importante medio, el fatal hecho ocurrió cerca de las 21:30 horas antes de lo sucedido. Se alertó a personal policial, quienes arribaron hasta el recinto educacional y corroboraron que equipos de emergencia se encontraban realizando maniobras de reanimación a un estudiante. El joven, identificado con las iniciales DEHC, chileno, sin antecedentes penales, era estudiante de ingeniería de mantenimiento industrial. Pese a las maniobras realizadas por personal de salud, el estudiante no sobrevivió. De acuerdo con las primeras diligencias en el lugar, el joven recibió una descarga eléctrica mientras se encontraba en clases manipulando una conexión simple de motor, falleciendo en el mismo lugar, reza el parte policial. Por instrucción del Ministerio Público, la Brigada de Homicidios de la PDI quedó a cargo de las indagatorias para determinar responsabilidades producto de este fatal hecho. Asimismo, el Servicio Médico Legal deberá establecer la causa científica del deceso del estudiante de 21 años al interior de la sede de INACAP, La Granja.

La Brigada de Homicidios de la PDI quedó a cargo de investigar la muerte de un estudiante de 21 años quien perdió la vida tras recibir una descarga eléctrica en una sede de INACAP en La Granja. Todo ocurrió la noche del miércoles, específicamente a eso de las 21:30 horas. La víctima es un joven de 21 años, identificado con las iniciales DEHC, estudiante de Ingeniería de Mantenimiento Industrial. Pese a las maniobras de reanimación practicadas por personal de emergencia, no se logró salvarle la vida. La comisaria Carla Alarcón de la Brigada de Homicidio Sur entregó los antecedentes que la PDI pudo recabar sobre lo ocurrido. Según detalló Alarcón, el estudiante se encontraba manipulando un tablero eléctrico, esto en medio de una clase donde estaba presente un profesor. En circunstancias de una clase al interior del recinto educacional, uno de los estudiantes quien se encontraba manipulando un tablero eléctrico recibió una descarga, señaló. Alarcón añadió que el joven fue auxiliado por sus mismos compañeros y posteriormente por personal médico que acudió hasta este recinto, falleciendo posteriormente al interior del mismo. Respecto de la responsabilidad, la comisaría señaló que continúan las diligencias que permitan establecer qué es lo que realmente pasó, si es que existe o no responsabilidad, tanto al recinto educacional o de la persona que se encontraba manipulando las cosas.

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Bienvenidos y bienvenidas a este día jueves 7 de mayo. Bienvenidas y bienvenidos hoy y siempre a este día jueves 7 de mayo de este año 2026. Domitila, recordamos en el día de hoy a nuestras queridas amigas que llevan el nombre de Domitila. Para todas nuestras Domitilas, un abrazo, un besito para ellas, que lo pasen maravillosamente bien hoy día. Y con mayor razón para quienes hoy día están cumpliendo un año más de vida. Usted está a lo mejor de aniversario de matrimonio, está también contrae matrimonio hoy día por el civil. Bueno, les felicitamos, les deseamos que les vaya maravillosamente bien en esta nueva vida y que ya comienzan a compartir. Jueves 7 de mayo del 2026, increíble cómo pasa la semana volando. Son ya las 9 de la mañana con 12 minutos, 9 de la mañana con 12 minutos. La portada musical ya está lista, queridos amigos, amigas. Vamos a ir de inmediato a las canciones porque usted necesita buena música para el día de hoy. La tenemos aquí en tu Radio Dinámica. Vamos de inmediato a las canciones. Vamos de inmediato a las canciones. Vamos con nuestros invitados especiales para el día de hoy. Bien, vamos a continuar de inmediato con nuestros invitados. ¿Qué pasó con nuestros invitados? Vamos a continuar de inmediato entonces con estas lindas canciones que han sido preparadas para ustedes en su Radio Dinámica. Vamos entonces con nuestros invitados especiales.

Oiga, increíble que en nuestro país se registran 39 casos de hantavirus en lo que va de el 2026, con aumento en la letalidad. Ay, ay, ay. En nuestro país, donde el hantavirus es endémico, ha confirmado al menos 39 casos de esta enfermedad en lo que va del año y 13 fallecidos, lo que representa una letalidad del 33% y supone un aumento de esta tasa con respecto al 2025, informó el Ministerio de Salud a la agencia EFE. Los contagios se han registrado en 9 de las 16 regiones del país, principalmente en la zona central y austral, metropolitana, O'Higgins, Maule, Ñuble, Biobío, la Araucanía, Los Ríos y Los Lagos y Aysén. En el año 2025 se contabilizaron un total de 44 casos y 8 fallecidos a causa de la enfermedad, lo que arroja una tasa de letalidad de el 18%, de acuerdo al Ministerio. Ahora, según datos epidemiológicos públicos, entre el 2020 y el 2024 se han registrado entre 30 y 70 casos anuales en nuestro país, en Chile, con una letalidad del 26% en este periodo de 5 años. Ahora, la mayor letalidad del 2026 podría relacionarse con factores propios de los pacientes y la oportunidad en el diagnóstico, lo que refuerza la importancia de consultar a tiempo ante cualquier síntoma compatible, indicó la cartera en una declaración enviada a EFE. La variante Andes, una de las más peligrosas y la única que puede transmitirse de persona a persona, es la predominante en Chile y Argentina. ¿Desde dónde partió el pasado 1 de abril el crucero MV Corta Ondius, en el que se han registrado un brote de hantavirus con 8 infectados y 3 fallecidos? Increíble, ¿eh? El virus puede también causar complicaciones cardiorrespiratorias graves. Es transmitido por el llamado ratón de cola larga, una especie que habita principalmente en los bosques húmedos del sur de Chile y Argentina. La mayoría de los casos en Chile, que suelen registrarse durante el verano, suceden por transmisión directa entre el animal y la persona a través de inhalación de partículas virales provenientes de las heces, orina y saliva de los roedores. El último caso documentado de contagio entre personas en Chile data del año 2019, y se trató de una situación puntual y controlada, aseguró el ministerio, que puede que desde el pasado enero mantiene también una alerta sanitaria en todo nuestro territorio nacional. Según una hipótesis de la Organización Mundial de la Salud, algunos de los 8 pasajeros del crucero podría haberse contagiado en Argentina antes de embarcarse. El gobierno de Argentina se encuentra investigando también si las 2 primeras personas en presentar síntomas a bordo del crucero se contagiaron en tierra antes de embarcarse, ya que se trata de una pareja de holandeses, ambos fallecidos, que pasó 4 meses viajando entre Argentina, Chile y Uruguay. El Ministerio de Salud de Chile, sin embargo, indicó que actualmente no existen antecedentes de que los casos confirmados del crucero hayan transitado por territorio nacional. De igual forma, el Centro Nacional de Enlace de Minsal ya solicitó información al respecto a la Organización Mundial de la Salud bajo el Reglamento Sanitario Internacional, añadió la cartera. Oiga, complicado esto del hantavirus, ¿ah? Sobre todo a este crucero, que en el cual también fallecieron, hay muchas personas afectadas, hay personas fallecidas también. Hay que irse despacito por la sombrita con esto de los cruceros, ¿ah? ¿Eh?

0: Bien, vamos a continuar, queridos amigos, amigas, vamos a continuar, queridos amiguitos, vamos a continuar. Las 9 de la mañana ya con 28 minutos, 9 con 28 minutos, 9 con 28 minutos. Vamos a la pausa comercial de esta hora, pausa comercial, breve pausa comercial y ya regresamos.
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0: que pasa en Chile y el mundo se lo vamos comentando durante el transcurso de nuestra programación. Atención a la hora, ya faltan escasos, en este instante faltan 24 minutos faltan para las 10 de la mañana, 24 minutos faltan ya para las 10 de la mañana. 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Y estábamos hace algunos instantes conversando sobre el famoso antivirus. Increíble lo que está pasando con esto, es una verdadera tragedia. Hospitalizan en Ámsterdam a azafata por posible caso de antivirus. 5 días después de que se reportara a la Organización Mundial de la Salud el primer caso de antivirus vinculado a el crucero MV Ondius, los posibles contagios se elevan a 9 después de que el día jueves se hayan informado también de la hospitalización de una azafata neerlandesa. Ella fue hospitalizada en Ámsterdam con síntomas también. Bueno, el caso de la azafata, de confirmarse, sería el primero no directamente vinculado al buque, ya que la azafata de avión mantuvo contacto con una de las afectadas, una mujer neerlandesa en la ciudad de Sudáfrica, de Johannesburgo, a la que la enfermera voló el día 25 de abril tras dejar el crucero y donde falleció un día después. La Organización Mundial de la Salud rastrea también las cerca de 80 personas que viajaron en el mismo avión que la enfermera, además de las alrededor de 30 que se bajaron en una escala en Santa Elena del crucero, que el día miércoles partió tras varios días fondeado en Cabo Verde, y se espera que llegue también el sábado a la isla canaria de Tenerife. También este miércoles, 2 pasajeros del MV Ondius han sido puestos en cuarentena en Singapur a la espera de los resultados de este análisis médicos. El primer caso ligado a esta crisis es la de un hombre que falleció a bordo del crucero el 11 de abril y cuyo cadáver fue desembarcado en Santa Elena el día 24, junto con su esposa, ya que mostraba síntomas gastrointestinales. Al día siguiente, ambos fueron trasladados en avión a Johannesburgo, donde la mujer falleció el día 26, y el 4 de mayo se confirmó mediante pruebas de PCR que había contraído una infección por antivirus. El matrimonio había viajado por varios países de Sudamérica, incluido Argentina, donde el antivirus es endémico en algunas zonas, antes de tomar el crucero el 1 de abril. El tercer caso a bordo fue el de un hombre de nacionalidad británica que el 24 de abril acudió al médico del barco con fiebre, dificultades respiratorias y signos de neumonía, por lo que fue evacuado desde otra isla atlántica, accesión a Sudáfrica, el 27 de abril, donde fue también ingresado de gravedad a una UCI. Este caso fue el primero que fue confirmado por las pruebas de PCR como antivirus el 2 de mayo, siendo comunicado a la Organización Mundial de la Salud por el Reino Unido en cumplimiento de la normativa sanitaria internacional. Ese mismo día falleció en el barco una mujer de nacionalidad alemana, 5 días después de presentar también síntomas con fiebre y malestar general. Oigan, qué tremendo esto de el antivirus, ¿ah? Lo que provocó en este viaje de placer que lamentablemente se transformó luego en una verdadera tragedia. Otros 3 casos sospechosos, incluyendo el médico neerlandés del crucero, un pasajero británico y otro alemán, presentaron fiebre altísima y síntomas gastrointestinales y fueron evacuados a Países Bajos el día miércoles 6 de mayo en 2 aviones, desde Cabo Verde hasta Países Bajos, aunque uno de los aparatos tuvo también que hacer una escala técnica en la isla española de Gran Canaria. Lejos, lejos del buque, un ciudadano suizo también que había desembarcado en del MV Ondius a finales de abril, probablemente le estaba en la escala de Santa Elena, fue ingresado también este miércoles en un hospital de Zurich y los laboratorios confirmaron que se trataba de una infección por antivirus. Finalmente, la azafata neerlandesa ha sido hospitalizada en un centro médico de Ámsterdam con síntomas leves y se encuentra aislada. Según indicó AFE, la Organización Mundial de la Salud, 5 de los 9 casos han sido confirmados por laboratorio El crucero de lujo es operado también por la empresa neerlandesa Oceanwide Expedition y salió de Ushuaia, Argentina, con 147 personas, entre ellas 88 pasajeros y 59 miembros de la tripulación, haciendo escala en la Antártida y las islas Georgia del Sur, Nightingale, Tristan de Cunha, Santa Elena y Ascensión. Complicadísimo el virus este, ¿eh? Es realmente complicado este virus. Está causando estragos en estas personas que andaban, disfrutando de momentos realmente maravillosos, y todo esto se transforma en una verdadera tragedia. 18 minutos faltan ya para las 10 de la mañana. 18 minutos faltan ya para las 10 de la mañana. Las canciones bonitas continúan para ustedes aquí en tu Radio Dinámica. Vamos de inmediato a continuar con más invitados, ¿eh? Vamos a continuar de inmediato con más invitados.
1: ¿Qué pasó con el que dijo que?
0: Yandar y Justin Andy Rivera también está por ahí. ¿Te pintaron pajaritos?
1: Nada.

11 minutos faltan ya para las 10 de la mañana, faltan 11 minutos para las 10 de la mañana. Fíjense que más de 153.000 personas pensionadas del Biobío recibirán el pago del bono de invierno 2026. El monto de este beneficio es de 81.257 pesos y se paga junto con la pensión del mes de mayo. El Instituto de Previsión Social IPS inició el pago entonces de bonos de invierno 2026 para más de 1.660.000 pensionadas y pensionados del país en nuestra región del Biobío. La cifra de beneficiados y beneficiadas es de 153.046 personas. El monto del beneficio es de 81.257 pesos por persona que acredite 65 años o más al 1 de mayo del 2026 y cuyo monto de pensión contributiva sea menor o igual a 231.440 pesos, siempre que pertenezca a uno de los grupos de pensionadas o pensionados que señala la ley. Se paga automáticamente junto con la pensión correspondiente, sin necesidad de postulación. La Seremi del Trabajo y Previsión Social Camila Álvarez puso énfasis en la importancia de este apoyo y en el desafío también de sostener estos beneficios en el tiempo. Como gobierno estamos asegurando la continuidad del bono invierno con responsabilidad fiscal y un uso eficiente de los recursos públicos, porque nuestro compromiso es que estas ayudas lleguen también de manera oportuna a quienes más lo necesitan. Por su parte, el director regional subrogante del IPS, Javier Rabult, recordó que el bono de invierno se paga de forma automática a quienes cumplen los requisitos, junto con su pensión y necesidad de trámites, junto con su pensión y sin necesidad de trámites. No hay necesidad de trámites. Asimismo, llamó también a estar alertas ante posibles estafas. Nadie debe entregar datos personales ni claves bancarias para acceder a este beneficio, enfatizó. En la entrega del bono, comunas como Concepción alcanzan 24.879 beneficiarios, Los Ángeles 21.652 y Talcahuano 14.770, concentrando una parte importante de este apoyo. Una muy buena noticia para nuestros queridos adultos mayores también, ¿ah? ¿Eh?

0: 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Me dijo
1: cosas. 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

Las 10 de la mañana en punto, 10 de la mañana en todo el territorio nacional. Por robo con violencia e intimidación más amenazas fue formalizado un adolescente de 14 años de edad que fue detenido después de protagonizar con otros sujetos no identificados un asalto a una conductora a quien le quitaron su automóvil en la calle Ainavillo. Esto ocurrió en Concepción. Luego huyeron por diversas calles de la ciudad hasta que en Barros Arana, con Ongolmo, ingresaron contra el sentido del tránsito y colisionaron con otro vehículo. La fiscal de responsabilidad penal adolescente, Oriana Oviedo, pidió la internación provisoria para el imputado, pero el juzgado de garantía de Concepción la rechazó y le impuso el arresto domiciliario nocturno, que no sirve para nada. La fiscalía apeló también en audiencia e hizo ver que el adolescente ya registraba una causa este año por receptación de vehículo, especialmente vehículo robado, pero el tribunal desestimó también dicho recurso.

El 11º Juzgado Civil de Santiago rechazó una demanda presentada por el Fisco contra Iván Poduje en el año 2025, con la que el Estado buscaba que el arquitecto restituyera más de 12 millones de pesos por supuestos pagos indebidos mientras integraba el Consejo de Concesiones del Ministerio de Obras Públicas, MOB. La acción judicial había sido presentada por el Consejo de Defensa del Estado luego que el MOB detectara que el actual ministro de la Vivienda habría participado en sesiones del organismo supuestamente sin cumplir uno de los requisitos legales para ejercer el cargo: mantener la calidad de académico de una facultad de arquitectura. De acuerdo con la demanda, el arquitecto dejó de desempeñarse como académico de la Pontificia Universidad Católica el 16 de julio del año 2020 y retomó dicha calidad recién el 1 de octubre de ese mismo año, del 2020, cuando comenzó a trabajar en la Universidad Mayor. En ese periodo intermedio participó en 3 sesiones del Consejo de Concesiones correspondientes a julio, agosto y septiembre del 2020, recibiendo honorarios por asistencia. Por ello, el CDE sostuvo también que se configuró un pago no debido, reclamando la restitución de 180 UTM, monto que con reajustes e intereses superaba los 12 millones de pesos. Ahora bien, la defensa de Poduje argumentó que el arquitecto fue consejero del Consejo de Concesiones del MOB desde el 25 de agosto del 2014 hasta el 1 de enero del 2022, ininterrumpidamente, y que además asistió efectivamente a las sesiones cuestionadas. Según la contestación, el propio Estado reconocía que Poduje participó en las reuniones y ejerció funciones dentro del organismo durante todo el periodo de discusión. En esa línea, la defensa sostuvo que exigir la devolución de los honorarios implicaría un enriquecimiento sin causa para el fisco, ya que el Estado habría recibido servicios efectivamente prestados sin remunerarlos. Dentro del juicio también se acompañó un informe en derecho del exministro del Tribunal Constitucional, Iván Aróstica Maldonado, quien respaldó la tesis de que correspondía pagar los honorarios mientras las funciones hubiesen sido efectivamente realizadas.

Nuevos antecedentes se conocieron el día miércoles respecto a el ataque con arma blanca que sufrió un estudiante por parte de un micrero en Concepción. Esto es en nuestra región del Biobío. Según reveló la empresa Vía Láctea, el conductor está inubicable y habría adulterado los registros de las cámaras de seguridad de la máquina. Fue la madre de la víctima la que dio a conocer este hecho registrado la noche del pasado sábado. En conversación con un importante medio de comunicación, la mujer relató que su hijo, de 21 años y estudiante de psicología, abordó una Vía Láctea entre las 22 y 23 horas al mostrar la TNE para pagar la tarifa estudiantil. Fue interceptado por el conductor y, de acuerdo con la denuncia interpuesta en Carabineros, habría intentado pagar el pasaje con un billete de 5.000. En medio de la discusión, el chofer sacó un arma blanca y le dijo que se bajara de la micro, pero el joven se negó. Finalmente descendió a la altura de San Martín con Cabo Policán, pero sin antes decirle al micrero que lo iba a denunciar y que todo lo ocurrido estaba grabado en su teléfono celular. En su bajada, el estudiante rompió un espejo de la máquina, en tanto el conductor descendió con un estoque, lo apuñaló por la espalda. A causa de eso, según denunció la madre del afectado, el universitario resultó con trauma torácico penetrante, con laceración pulmonar y una costilla quebrada. Se conversó con el presidente de la empresa de transporte Vía Láctea, Luis Quiroz, quien confirmó también que el conductor abandonó la ruta y el servicio la jornada del lunes. No se ha vuelto a presentar a su jornada laboral, no ha aparecido, está inubicable, afirmó.

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2: Bailando bachata, nos dice Cheyenne.

Bailando Bachata, así nos encontraron, ¿eh? Bailando Bachata, título de esa bellísima canción, en la voz de Cheyenne. Gran invitado estelar también a esta reunión de hoy, en tu radio dinámica a esta hora. De nuestro servicio de utilidad pública tenemos un llamadito de atención para nuestros amigos. A ver. Nos llamó un conductor de un taxi colectivo de la línea de Yovilo 1. Eduardo Zapata, un saludo para Eduardo Zapata que está en sintonía. Él trabaja en la línea de Yovilo, la línea número 1. Él encontró documentos a nombre de José Benjamín Carrillo Castillo. José Benjamín Carrillo Castillo encontró documentos, licencia de conducir, cédula de identidad y otros documentos de suma importancia para su dueño. Fueron encontrados en sector de hospital, parece que por ahí fueron encontrados. José Benjamín, estos documentos están a nombre de José Benjamín Carrillo Castillo. Los tiene en su poder Eduardo Zapata, conductor de un taxi colectivo de la línea de Yovilo 1. La persona interesada en recuperar sus documentos indudablemente tiene que llevarme acá a la radio para darle el teléfono en forma interna de nuestro amigo Eduardo Zapata, de nuestro auditor, para de esta manera recuperar sus documentos. Las 10 de la mañana ya con 12 minutos, 10 de la mañana con 12 minutos, 10 de la mañana con 12 minutos. Hay canciones bellas, bonitas, preciosas que vamos incluyendo durante el transcurso de nuestra programación. Vamos a continuar precisamente con más invitados, ¿eh? Karol G y Nicki Minaj, Tusa.

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1: 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Tangos de oro a esta hora en Dinámica.

0: Qué hermoso tango, ¿verdad? Tangos de Oro a esta hora en tu Radio Dinámica. Tangos de Oro, uno es el título de ese bello tango. Uno es un tango del año 1943 con la letra de Enrique Santos Discépolo y música de Mariano Mores, que ha sido interpretado y grabado por numerosas orquestas a nivel internacional, junto con otros tangos con letras de Discépolo, como Cambalache, Cafetín de Buenos Aires, Gira Gira, Canción Desesperada y Confesión. Uno goza de un prestigio incomparable, y ese es precisamente Enrique Santos Discépolo, y la voz que acompañaba era el varón del tango, Julio Sosa, en este ritmo inolvidable en el día de hoy, amigos y amigas. Invitación cordial para mañana con más ritmos inolvidables. Hasta mañana, amigos.
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0: Contacto de inmediato con Municipalidad de Coronel Rodrigo. Muy buenos días.

0: tal, Lautaro? Muy buenos días. Sí, con el cariño y afecto de cada jornada queremos iniciar este despacho saludando a quienes están en la compañía de la Radio Dinámica, nuestra radioemisora de Coronel de
1: Rodrigo,
0: toda la provincia de Arauco. Te escucho, Lautaro.
1: Recordando a tu padre cuando él hacía programas de tango, ¿te recuerdas?
0: Sí, sí, mi querido papá. Muchos, pero muchos años realizaba programas de tango, precisamente en la región metropolitana, eso sí. Así que siempre cuando en este espacio tú tocas en la música del recuerdo, me acuerdo de mi viejo querido. Y te agradezco a ti por también siempre reiterar este saludo que no me cabe duda que nace de tu corazón, Lautaro.
1: Sí, señor, pues claro que sí, fue un tremendo radiómano que también nos acompañó, porque muchas de las emisoras en las cuales trabajó tu padre también llegaban, algunas de ellas acá, en aquellos años, llegaban acá también acá a Concepción o a algunos lugares de nuestra región del Biobío.
0: ¿Eh? Sí, tal
1: ¿En
0: cual,
1: qué radio
0: tal
1: estuvo
0: cual.
1: Tu padre, por ejemplo?
0: Radio Cervantes, Radio Magallanes, Corporación también. Y la última radioemisora que en la cual trabajó fue la Radio Yungay, que no sé si existe todavía, pero estaba en esos tiempos, estaba en la amplitud modulada.
1: Sí, señor. AM. Hubo muchas radioemisoras con esa, en las características que tú me acabas de dar. Tiempo atrás apareció una revista donde aparecían todas esas radios AM, donde salían con sus programas y con... Era como una especie de musiquero, era muy interesante la...
0: Sí, pues, y precisamente de ahí nace el programa, el famoso programa de la gran, única Alodia Corral, ¿te recuerdas?
1: Sí, señor.
0: Por Radio Colo Colo también se emitía a través de la amplitud modulada.
1: Correcto.
0: Así que muchas gracias por comentarlo, Lautaro.
1: Perfecto.
0: Bueno, permíteme saludar a quienes están en la compañía de la Radio Dinámica. Queremos iniciar nuevamente este despacho saludando a quienes están en la compañía de la Radio Dinámica, la 100.7. Bueno, amigos, contarles que tras los últimos hechos de violencia contra la mujer, quisimos invitar a Banen 70, a nuestro departamento de comunicaciones, a María Paz Vázquez, para conversar con ella. Estos hechos lamentables son tres, algunos de ellos ya viralizados en las redes sociales. Es por ello que queremos saber el trabajo que de inmediato está realizando el departamento de la mujer. Bueno, María Paz, realmente lamentable lo que ocurrió.
2: Hola a todos, ¿cómo están? Sí, efectivamente, como tú mencionas, Rodrigo, tenemos tres casos de connotación pública que han estado circulando por las redes sociales. Son tres mujeres que han vivido distintas situaciones. Sabemos un femicidio frustrado que está todavía en el hospital de Coronel. Hay un caso que se viralizó, ¿cierto?, de una mujer trabajadora del mall de Coronel, y hay un caso de una mujer que sufrió violencia sexual en un sitio de Iriazu en Villa La Luz. Y para que todos ustedes sepan, nosotros ya hemos tomado contacto con todas ellas, con las familias también de algunas, para poder intervenir, apoyar psicológicamente, legalmente, junto con Fiscalía también.
0: ¿Cuál es el llamado que te gustaría hacer luego de saber que ustedes ya están interviniendo en estos tres casos? ¿Cuál es el llamado? Aunque parezca redundante, porque ustedes sabemos que lo vienen trabajando por mucho tiempo atrás. Y aunque parezca, reitero, redundante, ¿cuál es el llamado que le harías a las mujeres? A esa joven de 14 años que está pololeando, a esa madre de 30 años, y ¿por qué no? A esa persona mayor que también puede tener violencia.
2: Efectivamente, como tú mencionas, nosotros hemos estado trabajando con todos los segmentos etarios, desde las adolescentes, y ha aumentado la violencia hacia nuestras adultas mayores por parte de sus parejas, que hemos estado abordando. El llamado es que cualquier mujer que esté viviendo cualquier situación de violencia, y no minimizarla, ya sea un empujón, un grito, un pellizcón,
0: un garabato,
2: un insulto, que de pronto uno dice, esto va a pasar, no, esto va en escalada y después podemos lamentarnos y tener situaciones mucho más complejas. La invitación es acercarse a nuestro centro de las mujeres, que está ubicado en Cochrane 190, en pleno centro de Coronel, donde van a recibir atención psicológica, legal, social, va a haber acompañamiento. Entonces la idea es que no dejemos pasar estas situaciones y que esto no vaya después a terminar, lamentablemente, en alguna situación que lamente la vida de cualquier mujer en nuestra comunidad.
0: En estos casos, yo creo están en lo cierto. Las mujeres que tienen violencia psicológica, física, y no lo denuncian, me imagino que esto va creciendo por parte del hombre.
2: Efectivamente, va en un nivel de escalada la violencia hacia las mujeres. Está comprobado que la violencia no parte con un combo, no parte con un empujón, sino que parte con la violencia psicológica, y desde ahí va escalando. Primero son los insultos, luego escala una violencia psicológica, sexual, económica, ¿cierto? Y lamentablemente terminamos con femicidio en nuestra comuna. Entonces, insisto, el llamado es a las mujeres perder el miedo, acercarse. Hay un equipo completo que está a disposición hoy día, a la red de CERNAMEC ofrece hasta residencias transitorias para las mujeres que estén en una situación de riesgo más compleja. Así que apoyo hay, la invitación es que se acerquen y que no se callen, y que estas situaciones hay que denunciarlas para no lamentar un hecho más grave.
0: La mujer que quiera acercarse al Departamento de la Mujer, ¿cómo lo tiene que hacer?
2: Solo acercarse, tenemos el Departamento de la Mujer, que donde ofrecemos apoyo de todo tipo a cualquier situación, no solo de violencia, y está el Centro de las Mujeres en Cochrane 190, el número de teléfono es el 41-271-4295, se acercan o llaman por teléfono, piden una horita de atención, inmediatamente las van a atender, les van a acoger la situación, hay una abogada que va a llevar su causa, entonces no están solas. Eso es lo importante.
0: También está el 1486, fono emergencia que tiene la Casa de la Seguridad, y también el 133.
2: Y el 1455, que es el fono de violencia contra las mujeres dispuesto por el Servicio Nacional de la Mujer y la Género.
0: Muy amable.
2: Muy bien, muchas gracias.
0: Fue la conversación con María Paz Vázquez, encargada del Departamento de la Mujer, trae estos lamentables hechos de violencia que han ocurrido en nuestra querida ciudad de Coronel. Eso es todo en cuanto a informaciones. Fue el informe y reporte con el Departamento de Comunicaciones del municipio de Coronel. Muchas gracias.
1: Gracias, Rodrigo. Hasta una próxima oportunidad.

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Bienvenidos y bienvenidas a nuestra cita diaria con los recuerdos en tu radio dinámica. Ya se abrió el telón de este gran escenario imaginario del aire, donde ya comienzan a desfilar astros y estrellas de la canción nacional e internacional. A propósito de astros y estrellas de la canción nacional e internacional, comenzamos de inmediato con lo nacional. Pues con lo nacional damos la bienvenida a nuestros invitados del orden nacional que llegan a engalanar este gran escenario imaginario del aire, y comenzamos pero de inmediato con ellos. Vamos a comenzar de inmediato con ellos porque también tienen algo muy importante que ofrecernos, ¿ah? Los prisioneros, Tren al Sur.

Terrenal Sur, con los prisioneros invitados estelares también a nuestra reunión de hoy en este escenario imaginario del aire. Los prisioneros fueron una banda de rock chilena considerada una de las más importantes e influyentes de nuestro querido país en toda América Latina. Formada en la década de los años 1980 en la comuna de San Miguel en Santiago de Chile. Estuvo compuesta en un principio por Jorge González en voz, bajo y principal compositor, Claudio Narea en guitarra, voz y coros, y Miguel Tapia en batería, voz y coros. En sus inicios desarrolló un sonido new wave con matices punk, para posteriormente acercarse al synth pop. Se hizo conocida por sus canciones llenas de contenido y de crítica social, lo que sirvió también de inspiración para despertar a una generación que estaba siendo oprimida por la dictadura militar. Quienes emplearon estos temas como lucha contra el régimen de Augusto Pinochet. Esto provocó también una censura a la banda en los principales medios de comunicación, hasta principios de los años 1990. Los prisioneros de Chile. Waiting, Los Pericos.

Los Pericos, presentes también en este gran escenario imaginario del aire, donde a esta hora estamos presentando estos recuerdos de la Radio Dinámica. La cita es de lunes a sábados con donde podemos soñar despiertos, ¿ah? Los Pericos es una banda de reggae y ska argentina, fundada por allá por el año 1986. En el 2006 había superado los 2,5 millones de discos vendidos y más de 3,000 presentaciones en vivo. Fueron nombrados embajadores del reggae por Jamaica. Los Pericos comienzan a tocar por allá por el año 1986 como un grupo de amigos que se juntaban para interpretar la música que les gustaba. Incursionaban, por ejemplo, en la música interpretando temas de Toot y de Mytals, de Bob Marley, de Peter Tosh. Poco después se transformaron en una importante banda de reggae argentina. En el año 1987 lanzan su primer disco, El Ritual de la Banana. Sus ventas alcanzaron 180,000 placas y los convirtieron en el disco más vendido del año, otorgándole el título de triple platino. Sus primeros cortes, El Ritual de la Banana, Jamaica Reggae, Nada que Perder y Movida Rastafari, escalan rápidamente el ranking entre los pedidos y escuchados también, por supuesto, y se convierten en verdaderos clásicos. Otra cosa que ayudó también para este éxito fue la aparición de la banda en la película El Profesor Punk. El álbum es editado en toda Hispanoamérica y la prensa los distingue como grupo revelación del año 1988.

Llueve sobre la ciudad, nos decían los Bunkers. Los Bunkers es una banda de rock chilena oriunda de Concepción, activa del año 1998 al 2014 y del 2022 al presente. Con una breve reunión en el 2019, un grupo estuvo también compuesto la mayor parte de su historia por los hermanos Francisco en voz, guitarra y teclados y Mauricio Durán en guitarra, Álvaro voz, guitarra y Gonzalo López en bajo y Mauricio Basualto en batería. Se le suele considerar una de las bandas más importantes y exitosas de la música popular chilena. En un inicio destacaron por su chilenización del rock clásico. Se fusionó al estilo de grupos de la invasión británica con los coterráneos penquistas como Los Tres, Santos Dumont y artistas de música folclórica, esencialmente en la nueva canción chilena. Ya en sus trabajos posteriores, el grupo incorporó diversos elementos de géneros como el Britpop y la electrónica y la psicodelia. En marzo del año 2014, después de más de 300 conciertos por Chile, México, Estados Unidos, Colombia, Venezuela, Ecuador y Perú, la banda se separaría en un receso indefinido para que los integrantes del grupo pudieran alistar también sus propios proyectos musicales y personales. Tras esto, Mauricio Basualto asumiría como el baterista del cantautor chileno Manuel García, mientras los dos bloques del grupo iniciarían también proyectos pop y rock independientes. Los hermanos López formarían la banda homónima, mientras que los hermanos Durán colaborarían con los Santos Dumont y también Los Ángeles Negros, para más tarde formar Lanza Internacional y junto a otros artistas de renombre el supergrupo Pillanes.

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José Manuel Yáñez Meira, de Vasconcelos. Nace en Santiago un 9 de marzo del año 1959, más conocido como Joe Vasconcelos. Es un cantante y compositor chileno de fusión latinoamericana con influencias de la música popular de Brasil. Luego de iniciar su carrera como cantante de congreso entre los años 1980 y 1983, desarrolló una exitosa carrera solista durante las décadas de los años 1990 y 2000, siendo sus álbumes Toque 1995 y Vivo 1999 los más exitosos. Actualmente es considerado uno de los referentes de la música popular chilena, además del precursor de la nueva cumbia chilena consolidada en la década del 2000.

Y nos vamos ya. El tiempo nos ha sorprendido, queridos amigos, amigas. Nos despedimos con Maná. Oye, mi amor.

Bueno, hoy junto a esta banda mexicana de rock y en español y rock pop formada por allá por el año 1986 en Guadalajara, Jalisco, nos estamos despidiendo, queridos amigos y amigas, de estos clásicos del ayer, de estos recuerdos que regresan mañana, si Dios así lo permite. Estaremos una vez más juntitos compartiendo estos grandes impactos musicales de todos los tiempos.

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Las 11 de la mañana ya con 6 minutos, 11 de la mañana y 6 minutos, y aquí las informaciones. Delincuentes roban kayak y chaleco salvavidas desde un recinto municipal en Lota. Carabineros está a cargo de la investigación y el avalúo bordea los 4 millones de pesos. Según información recabada, el grupo de antisociales rompió la reja del recinto, quebró ventanas y sustrajo 6 kayaks con sus respectivos chalecos salvavidas desde un recinto municipal del sector Colcura. Lo robado se utilizaba en medio de un taller del programa de jóvenes pertenecientes a la Dirección del Desarrollo Comunitario. El director de Seguridad Municipal, Juan Pablo Caneo, indicó que el avalúo del todo bordea los 4 millones de pesos. Individuos en una cantidad no determinada rompieron la protección metálica de una ventana, ingresando al interior del recinto, desde donde sustrajeron 6 kayaks y además otros tipos de elementos y accesorios que han sido valorizados en aproximadamente 4 millones de pesos. La denuncia fue acogida por carabineros y las diligencias por orden de la Fiscalía quedaron a cargo de la sección de investigaciones policiales de la Tercera Comisaría. Desde la Corporación Edilicia manifestaron que aportarán todos los antecedentes que permitan dar con los delincuentes y a su vez recuperar especies robadas. Nos trasladamos a la región metropolitana. La senadora Fabiola Campillay sufrió una colisión en la comuna de Cerro Navia mientras se dirigía a una reunión con el alcalde Mauro Tamayo. El hecho tuvo lugar en el sector de Río Baker con la Araucanía. En dicho punto se mantiene un procedimiento policial en curso, por lo que existe restricción de tránsito en la zona. Según los antecedentes, en esa intersección un vehículo Kia en el que se trasladaba la parlamentaria colisionó con otro automóvil. El coronel Cristian Acevedo, prefecto de la Prefectura Occidente de Santiago, conversó con un importante medio en el lugar y confirmó el accidente de tránsito entre ambos vehículos, detallando que la senadora Campillay resultó con lesiones de carácter leve. En total y de forma preliminar, el uniformado informó sobre 3 personas lesionadas, además de la parlamentaria. Resultaron afectados un acompañante de ella que no cumplía labores de conducción y el conductor del segundo vehículo involucrado. Por instrucciones del fiscal, no concurre el equipo de SIGAT. Se va a tomar conocimiento como un accidente de tránsito de rutina, explicó el coronel Acevedo. Sobre hechos en sí, Carabineros agregó, se está investigando el cruce, es un cruce que está regulado, si bien la señalética no está. Sí hay una demarcación en la calzada, pero todas esas cosas son materia de investigación. Respecto a los conductores de ambos vehículos involucrados, estos mantenían su documentación al día. En síntesis, el coronel Acevedo calificó el hecho como un procedimiento rutinario de tránsito con 3 lesionados.

Durante la madrugada de este jueves, 4 vehículos quemados fue el saldo de un atentado incendiario reportado en Coyipulli, región de la Araucanía. Un video demuestra el rápido actuar de los atacantes. De acuerdo a información preliminar, desconocidos ingresaron al estacionamiento de la empresa forestal SAFCO, donde atacaron oficinas y quemaron camionetas para luego huir en dirección desconocida. En el lugar dejaron una pancarta alusiva a la causa mapuche: "No se tocan nuestros pichiquenches", niños en este caso, Paco Asesino. En un registro en al que tuvo acceso un importante medio, se aprecia cómo los sujetos a bordo de una camioneta llegan a eso de las 5:40 de la madrugada hasta la empresa afectada. Seguido de ello, tras encender y atacar otras camionetas y oficinas, dos sujetos rompen los vidrios del último automóvil siniestrado. Acto seguido, rocian líquido inflamable para finalmente prender fuego y huir desde el lugar. Una de las afectadas, Yasna Navarrete, por el atentado, pidió más apoyo y que por favor no los olviden. "Nuevamente somos presa como familia de atentados terroristas en esta misma ciudad de Coyipulli, pero ahora cambiaron el eslogan. Ya no es la supuesta y falsa causa mapuche, ya hoy día son los niños", dijo la afectada. "Déjenme decirles que esta es una estrategia comunicacional que están adquiriendo, pero un niño no hace el daño que hacen ustedes. Un niño es inocente, un niño no vive toda su vida con rencor. No se van a apropiar de lo que es más importante para nosotros como sociedad, que son nuestros hijos", agregó. "Por eso le pedimos al gobierno que por favor se haga cargo de una vez por todas del asedio que tenemos la gente de trabajo y de sacrificio como nosotros. No se olviden de nosotros", finalizó diciendo la mujer.

La tensión entre el gobierno de José Antonio Kast y el Partido de la Gente sigue escalando. La diputada Pamela Giles, PDG, salió a responder con dureza al presidente de la UDI, Guillermo Ramírez, tras el quiebre del acuerdo político que buscaba destrabar el denominado Plan de Reconstrucción Nacional que impulsa el Ejecutivo. El conflicto se desató la tarde del miércoles cuando la bancada del PDG anunció que daba por caído el acuerdo alcanzado con el Ejecutivo para respaldar la idea de legislar de la llamada Ley Miscelánea, una iniciativa clave para el gobierno.

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Las 11 de la mañana ya con 14 minutos, 11 de la mañana y 14 minutos. Vamos a continuar, es hora de continuar musicalmente a través de tu radio dinámica.

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Y ay, ay. El luchador Rogelio Reyes arriesga una pena de 30 años. Juez mexicano condena a exnovio de chilena que triunfa en la WWE. Él sigue libre, pero yo sigo viva, posteó Stephanie Baker el pasado 8 de marzo. Bueno, el 3 de marzo del 2023, la luchadora profesional chilena Stephanie Baker, de 33 años, estampó una denuncia ante la Fiscalía General de Justicia de la Ciudad de México por violencia intrafamiliar. La deportista reportó en que su entonces pareja, el luchador de la Triple A, Azteca Rogelio Reyes, de 30 años, la agredió física y psicológicamente en el departamento donde ella vivía, en la alcaldía, municipio de Gustavo A. Madero. Baker, primera mujer latinoamericana en ganar un título mundial femenino en la WWE, acompañó su denuncia con fotografías de las marcas que quedaron en su cuello tras la agresión, específicamente cuando Reyes intentó estrangularla. ¡Wow! Ese mismo día, la luchadora posteó un cartel anunciando una próxima competencia en la que participaría junto a otros exponentes de la WWE, los días más difíciles de mi vida. Siempre está la lucha libre para levantar mi espíritu, escribió debajo. El cuatrero, nombre que usa Reyes en el ring, fue detenido el 11 de marzo de ese año en el estado de Aguascalientes, al término de una función de lucha libre. La orden emanada por la Fiscalía Especializada para Investigación de Delitos de Femicidio, ¿ah? La orden entonces el famoso cuatrero, la orden emanada, como le comentaba yo, por la Fiscalía Especializada para la Investigación de Delitos de Femicidio, fue ejecutada por agentes de la PDI. Ese martes 5, tras un largo proceso, un juez del Tribunal de Ciudad de México condenó a Reyes por los delitos de tentativa de femicidio y violencia familiar. El luchador, que había obtenido el beneficio de la libertad vigilada, debió reingresar al reclusorio Oriente a la espera de conocer su sanción, que será dada a conocer en una audiencia el día martes 12 de mayo. Pese a eso, a las 15:30 horas de del día miércoles, el cuatrero subió un video a sus historias de Instagram. Son procesos que llevan ciertas etapas, todavía hay camino y cosas a las que pueden recurrir, pero por el momento no puedo hablar detenidamente, señaló.

Bueno, junto con exhibir una bandera donde se lee no al tráfico de influencias, al jugador se explayó. Si gente, toda esta situación se ha tomado muy difícil, se ha tornado tremendamente difícil. A los que me apoyan, gracias, no saben lo que para mí significa. A los odiadores les pido que por favor no me metan con mi familia, no se metan con mi familia. No soy esa persona que les hace creer. Stephanie, en tanto, no ha realizado comentarios, aunque para el pasado 8 de marzo sí hizo una pequeña declaración en sus redes. Él sigue libre, pero yo sigo viva. Compartió la primera, como le dicen en el circuito deportivo. Ahora la explicación, el abogado mexicano e investigador del Instituto de Investigación Judiciales de la Universidad Autónoma de México, UNAM, Roberto Ochoa Romero, explica cómo funciona el sistema penal en su país. El delito de femicidio se regula de manera similar en 33 códigos penales. Esto es porque cada estado de la República tiene su propio código penal y hay un penal federal para toda la nación. Las penas que se pueden imponer son diferentes según sea el lugar donde se cometió el femicidio, aclara. En este caso fue en Ciudad de México. En Ciudad de México la pena mínima es de 35 años, y la máxima de 70 años. Es un delito que se castiga

con mucha severidad. El rango de pena es muy alto, solamente superado en nuestro país por algunas formas de delitos de secuestro. Bueno, y todo lo que pasa en México, donde hay muertes y gente que mata, ¿qué pasa ahí, oiga? Parece que no es nada decir la cosa. Ochoa señala que estas denuncias se efectúan directamente ante la Fiscalía General de Justicia y ella le corresponde hacerlo en Ciudad de México, donde le asignaron un asesor jurídico público para que le acompañe durante la investigación. ¿Ah? No hace falta que tenga un asesor, un abogado particular. Una vez presentada la denuncia, la Fiscalía debe reunir las pruebas suficientes para ordenar la detención del sujeto y llevarlo ante un juez para notificarle que se inició un proceso en su contra. Esto se llama audiencia inicial y Reyes quedó en prisión preventiva. Se produce para asegurar la comparecencia del imputado en el juicio o porque existe algún riesgo que para la víctima o posibles testigos. Su libertad condicional dicta en el 2025, que le permitió también volver a las luchas, se debe también a que la Constitución de México establece que una persona puede estar máximo 2 años en prisión preventiva. Ahora, ¿qué posibilidades tiene Reyes de apelar? Tras la audiencia, individualización de la sanción, donde le darán también a conocer su pena, él puede apelar a la sentencia y se debe realizar un nuevo juicio. O sea, todo que o nada. Chilenita, cuidado. Cuídese usted, si está triunfando, tiene que estar tranquilita, alejarse de toda esa gente malula. Ahora puede pasar mal, usted sabe que hay chilenas que han sido asesinadas en el extranjero. Así que póngase las pilitas, dedíquese a su trabajo y, por supuesto, de esta manera va a vivir por muchos añitos más. 11 de la mañana con 26 minutos, 11 de la mañana con 26 minutos.

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0: contacto de inmediato con Municipalidad de Coronel. Rodrigo.
1: Agradecerte nuevamente este contacto. El primero de ellos lo hacíamos a las 10:20 con María Paz Vázquez del Departamento de la Mujer, y queremos profundizar en estos tres hechos lamentables que afectaron a nuestra ciudad de Coronel. Por tal motivo es que hoy nos acompaña Carla Torres Reyes, directora de IDECO. Es lamentable lo que ha sucedido en las últimas 48 horas, directora.
2: Así es, Rodrigo. Entre el día lunes y esta semana hemos presentado al menos tres casos de violencia física hacia las mujeres de nuestra ciudad de Coronel. Estamos, por supuesto, primero que todo, hacer un llamado a la población, que seguimos alerta, expectante con nuestro equipo, pero también un llamado a la conciencia, a cuidar, a proteger a nuestras mujeres. Cualquier acción de violencia, por supuesto, la repudiamos profundamente desde este municipio, que ha entregado un espacio y un respaldo para las mujeres de nuestra ciudad. Recordar que tenemos números de teléfonos disponibles, que nuestros equipos ya se han hecho presentes, que estamos trabajando no solamente desde la contención, sino que nuestro alcalde Boris Chamorro también nos pidió hacer parte a nuestra abogada en la asesoría, en el acompañamiento, lo que significa no solamente denunciar, sino que también hacer el seguimiento de temas de violencia intrafamiliar.
1: Muy amable, muchas gracias. Bueno, y vamos a conversar con el alcalde Boris Chamorro. Da pena, alcalde, que sigan existiendo este tipo de hechos en nuestra ciudad de Coronel. Realmente una pena.
3: Así es, Rodrigo. Muy buenos días, saludarte a ti, a Lautaro, a todos nuestros vecinos y vecinas que nos escuchan a través de Radio Dinámica. Claramente, muy triste. Lo conversábamos con la directora, le instruí de manera inmediata, tenemos que hacernos parte de alguna acción judicial respecto a este hecho, sobre todo el más fuerte es lo que ocurrió en el mall. La verdad que se aprecia, yo diría, la forma de la agresión hacia su pareja, hacia la expareja, y obviamente nos llama mucho la atención porque es muy, muy chocante la imagen. Por lo tanto, ante lo que hemos señalado como alcalde, vamos a hacernos parte de una acción judicial para apoyar, obviamente, a las víctimas y erradicar de una vez por todas el tema del maltrato que se ha ido generando esta última semana en nuestra ciudad.
1: Conversamos a esta hora de la mañana con el alcalde Boris Chamorro Oído, en exclusiva para Radio Dinámica. ¿Qué cosa rescato de esta reunión que tuvo con el Seremi Javier Salamanca?
3: Hablamos respecto al tema de la mesa de transición socioecología justa, hablamos de los proyectos que están ingresados y que están evolucionando.

0: situación y que tienen que llamarnos la atención respecto al tema de la de estas torres eólicas en la bahía del Golfo de Arauco, que nos preocupa. Hablamos respecto al recambio de calefactores que se está haciendo en nuestra ciudad, que también ahí es Seremi Medio Ambiente con Seremi Energía. Entonces, hay varios temas que agradecemos la visita de Javier del Seremi de Energía, quien estuvo presente, Javier Salamanca, y adicionalmente hablamos de Munigas. Y lo invitamos para el lanzamiento a finales de este mes de lo que va a ser en Munigas 2026, que va a ayudar y claramente va a aportar mucho a la economía del hogar, de las personas mayores, de las personas en situación de discapacidad y lógicamente también de las personas cuidadoras que tenemos en nuestra ciudad de Coronel.
1: Casi ya seguro, a fines del mes de mayo, estaríamos para junio y julio para cubrir, especialmente en esos dos meses tan complicados con el frío y la lluvia.
0: Así es, el compromiso lo anunciamos en la cuenta pública, esperamos la voluntad del Consejo Municipal, tiene que pasar el proceso administrativo por el Consejo Municipal, por lo tanto esperamos tener una buena acogida de parte del Consejo, esperando sortear eso, claramente está toda la disposición para poder entregar este beneficio tan necesario para las familias de nuestra ciudad de Coronel.
1: Y en materia de seguridad seguimos fortaleciendo el sistema de televigilancia. Muy buena noticia, proyecto que se postuló en el 2025.
0: Y una muy buena noticia, me comentaba el director de Seguridad Pública, don Iván Segura González, muy contento porque además el equipo de la Seguridad Pública es un equipo chiquitito, pero además la hacen todos los chiquillos, están trabajando fuertemente. Yo quiero saludar a cada uno de los colegas, los inspectores municipales, los colegas de la Central Cámara de Televigilancia, el 1482, los programas que tenemos, Somos Barrio, Programa Lazo, los programas de asistencia a víctimas que coordina Felicita Jara, el liderazgo de Iván Segura, el trabajo de Jaime Siquén en materia de gestión de riesgo y desastre, que estuvo pendiente de la situación climática en nuestra ciudad hasta altas horas de la madrugada. La verdad que es un tremendo equipo de colegas que adicionalmente a todas las funciones que hacen, pucha, postulan estos fondos del gobierno regional y somos de los pocos municipios, porque obviamente todas las organizaciones postulan, pero somos de los pocos municipios que se adjudica unos fondos directos que nos va a permitir fortalecer nuestra red de cámaras de televigilancia al interior de nuestra ciudad de Coronel. Tenemos harta demanda y harta necesidad en varios sectores, barrios y poblaciones. Nos piden cámaras de televigilancia, bueno, vamos a poder fortalecerlo con este proyecto de estos 40 millones que vienen a fortalecer nuestra red ya que supera las 100 cámaras que tenemos en nuestra ciudad de Coronel.
1: Muy amable. Que tenga buen jueves y buena semana. Uy, el sábado tenemos mucha gente.
0: Mira, ahora tengo en la mesa, tengo una importante reunión con Iván Fuentes, que viene de la Mesa de Sustentabilidad del Empleo de la Región del Biobío. Posteriormente tenemos Mesa de Transición Ecología Justa. Voy a estar en la Mesa de Seguridad de Villamor en la tarde para también abordar los temas de seguridad. Así que tenemos una extensa agenda de día jueves, pero además yo diría hermoso día jueves. Está sol de invierno, pero hay sol, por lo menos, que algo tempera los corazones de nuestra ciudad de Coronel.
1: Muchas gracias.
0: Gracias a usted.
1: Muy amable, muy gente. La palabra y la conversación con el alcalde Boris Chamorro Rebolledo. Lautaro, muchas gracias. Será hasta mañana. Que Dios te bendiga mucho. Gracias.
2: Igualmente, Rodrigo. Hasta mañana, entonces. Mañana nos reencontramos con Rodrigo Cerda Santander para entregar mayores informaciones con respecto a lo que acontece con nuestra querida comuna de Coronel. Nosotros ya nos estamos acercando al mediodía con Chile. Estamos ya preparando nuestro material bélico musical de folclore. Ah, ya lo tenemos lista la presentación y nos vamos con Al Mediodía con Chile.
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Bienvenidos y bienvenidas a nuestra cita diaria con nuestro folclor. Chile, Chile lindo. Chile, Chile, Chile lindo, lindo como un sol. Aquí mismito les dejamos, señoras y señores, nuestra música, la música de Chile, presente en Al Mediodía con Chile. De inmediato vamos a nuestros invitados para el día de hoy, que por supuesto nos entregarán su material musical. Illapu. Tu propia primavera.

0: Y así hemos llegado al final de este programa, que lo hemos titulado Al Mediodía con Chile. Mañana nos reencontramos con nuestro folclore en Dinámica 100.7.
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¿Qué tal, amigos? Muy buenas tardes. Bienvenidos a nuestra calle Denuncia, que se inicia a contar desde este minuto. Día jueves 7 de mayo de este año 2026. Hoy día estamos recordando a Domitila. Domitila está de onomástico en el día de hoy. También saludamos a quienes están de cumpleaños, a quienes están de aniversario de matrimonio. Semana número 19 de este año 2026. Días del año que han transcurrido ya 127 días. Restan 238 días para que finalice este año 2026. Falta bastante todavía. Bien, amigos, ya estamos en condiciones de comenzar a recibir vuestros llamados telefónicos. Aprovecho, eso sí, de recordar nuestros teléfonos. Nuestros teléfonos que siempre están a su entera disposición son el 271-1909 o el 277-0334. Esos son nuestros teléfonos, ¿ah? 271-1909 o el 277-0334. Nuestro WhatsApp, para que también usen nuestro WhatsApp, es el más 569-62-43-0862. Más 569-62-43-0862. Nos escriben, dice: buenos días, ¿cómo puede ser una máquina de rodillo pasando por la calle? Mil maneras de destruir calles. Ya. No sé, no entiendo acá. Buenos días, dice: ¿cómo puede ser una máquina de rodillo pasando por las calles? Mil maneras de destruir calles. Bueno, no dice dónde, pero algo tendrá que completar la información porque está a medias. Tengo una información de suma importancia para quien haya extraviado sus documentos. Me llamó durante el transcurso de la mañana Eduardo Zapata, conductor de la línea número 1 de Yovilo. Eduardo me dijo: Lautaro, yo encontré documentación a nombre de José Benjamín Carrillo Castillo. José Benjamín Carrillo Castillo tiene licencia de conducir, cédula de identidad y otros documentos. Si quiere recuperarlos, tiene que llamarme acá a la radio para ayudar.

0: Bien, tenemos ya un contacto con la señora Mónica. Señora Mónica, buenas tardes.
1: Buenas tardes, don Lautenito.
0: Cuéntanos, señora Mónica.
1: Sabe que yo voy a hacer una cancha porque me molesta lo que veo. Resulta que la plaza de Colombia es tanto tiempo encerrada ahí. Y qué tiempo que la arreglaron esa plaza. Y resulta que pusieron luz de color y todo. ¿Y cuánto duró nada? Y un gastadero de plaza y nada más porque la plaza estaba mala. Y resulta de que en vez de hacer un cañín para los animalitos que andan en la calle, que andan amontonados, imagínense usted las peleas de perritos, los grandes que ganan los chicos, el cesto está plagado de perritos, y ahí con hueso, la boca, que le tiran de las cañerías hueso, imagínense cómo hacen eso. Pues en otras partes no veo, yo la única parte no veo esas cosas. Y resulta de que en vez de eso, en vez de arreglar esa plaza, la noche ya la gente nadie mete en la plaza ahora por toda la delincuencia que hay. Entonces, ¿cómo se le ocurre arreglar plaza, gastar dinero en eso, en vez de hacer un canín para los animalitos? Yo le agradezco, estaría feliz. Hartas personas vienen lo mismo, pero no hablan. Entonces, yo encuentro que la plaza es una justificación, ¿no? ¿Por qué hacen esa plaza si la plaza no está mala? Habían unas cositas que había que arreglar por aquí y por allá. ¿Pero qué sacamos con el plazo si está lleno de animalitos? En la calle. ¿Dónde va usted? Me encontró que está plagado, pero bala. Ahí en Llovil es un cerro que hay para arriba. Que hay una andada de perros.
0: Muy bien, señora Mónica. Le hemos escuchado atentamente.
1: Sí, pues yo cuento que eso de la plaza con gasto inútil. Para mí inútil. Porque hay cosas más que el mismo. Pueden darle canasta a la gente que no tiene una cosa así, pero no hacen una plaza.
0: Correcto.
1: Y la gente ahora a las 5 de la tarde está oscuro, ¿quién va a ir a la plaza?
0: Ya sé.
1: Además, tienes que te llegar. Así que gracias, don Lautenito, por escucharme.
0: Gracias,
1: que esté bien.
0: Hasta luego, gracias.
1: Bendiciones.
0: Okay. Igual para usted también, ¿eh? Vamos a continuar de inmediato con las canciones. Para usted que quiere llamarnos, bueno, están ya nuestros teléfonos a su entera disposición. Lo único que tiene que hacer es llamarnos a nuestros teléfonos el 271-1909 o el 277-0334. El gran José José con este hermoso tema titulado Más.

0: Las 12:20, 12:20, 12:20, calle Denuncia está sesionando, amigos, amigas, aprovechen el tiempo pasa rápidamente, son las 12:21, 12:21, aprovechamos de recordar una vez más este llamado o servicio de utilidad pública. Eduardo Zapata encontró documentos a nombre de José Benjamín Carrillo Castillo. Son licencia de conducir, cédula de identidad y otros documentos. Son de suma importancia. Por lo tanto, si usted conoce a don José Benjamín Carrillo Castillo, aprovechamos de recordarles que don Eduardo Zapata tiene estos documentos en su poder para que su dueño los recupere. Usted tiene que llamarnos acá a nuestros estudios para darle el teléfono de don Eduardo y de esta manera poder recuperar lo antes posible esos documentos. ¿Tenemos contacto, parece? Vamos a ese contacto. Buenas tardes.
1: Buenas tardes, don Lautaro. Se llama la chiquita Marina de la Caleta de los Rocas.
0: Ya, querida amiga, cuéntenos, por favor.
1: Quiero saber, no es una denuncia nada, pero quiero saber de el alcalde Zamora cuándo irá a entregar los cupones para galones de gas.
0: Bueno, siempre es importante estar atento a los despachos que hace Municipalidad a las 10:15 más o menos y otro a las 11:30 más o menos. Hoy día alcancé a escuchar yo que a fines de mayo ya comienzan a preparar el ambiente de Munigas. Junio, julio serían los meses favorecidos. Hay que estar atentos solamente a los llamados que hacen ellos. Siempre hacen contacto. Igual en la tarde está con Felipe Campos, mi colega Felipe Campos también. Recibe llamados telefónicos de Rodrigo Cerda, en donde juntamente con el alcalde dan a conocer informaciones de muy importantes, y hoy día precisamente se refirieron a Munigas y dicen ellos que desde fines de mayo ya se comienza con a implementar Munigas para todas aquellas personas que necesitan sus boletos. Y ya de junio, julio serían los meses ideales para...
1: ¿Un caso que lo dan, a dónde lo irán a dar los jugadores?
0: Bueno, hay que estar atento a la radio, porque siempre ellos nos informan a través de la radio, se informa total de lo que usted necesita saber. Yo no le puedo adelantar nada más que eso para la tranquilidad de nuestros auditores, ¿ya?
1: Muy bien, don Lautaro. Gracias, bendición, mi chiquillo.
0: Hasta luego, gracias. Las 12:23, 12:24, luego la una, el informativo central, con las principales informaciones de lo que acontece en nuestra región, Chile y el mundo. Luego entonces, a las 13:01, informativo central. A esta hora estamos con Calle Denuncia, son las 12:24, 12:24.

0: Tenemos otro contacto, vamos de inmediato a él. Buenas tardes.
1: Buenas tardes.
0: ¿Su nombre cuál es?
1: María Eugenia.
0: Señora María Eugenia, cuéntenos, ¿de dónde nos llama?
1: Mi motivo es una molestia hacia la feria de aquí de Coronel, entre

0: entre calle Lota, no miento, entre Jarpa y Carballo. Le explico. Antes esta feria estaba acá, y lo que pasa es que nosotros fuimos una reunión donde el alcalde reunió casi la mayoría de los feriantes de todo Coronel y dijo, al finalizar la reunión, dijo que la feria volvía a su lugar que era. Y ese lugar es calle Lota. Y yo estoy viendo acá que hay personas que están marcando la calle Carballo. Me gustaría que el alcalde, como él dijo tanto en la reunión y en la radio, después se comunicó avisando que la feria salía de ese lugar. Entonces, ¿cuál es el motivo que la feria se ganó acá? Yo no entiendo, ¿me entiendes? Nosotros como vecinos estamos demasiado preocupados porque la feria además se ganaba el pescado. Un olor desagradable, que usted no puede abrir la ventana. Donde tienen niños chicos, donde hay personas de ser edad, donde hay personas discapacitadas, donde hay personas que tienen ateas. Entonces, ¿de qué estamos hablando? Yo necesito que alguien de la autoridad o señor alcalde, don Boris Chamorro, diga, ¿por qué la feria va a volver aquí a Jarpa, a Carballo, en vez de quedarse en Lota? No sé. ¿Cuál es el motivo?
1: Yo en la calle Lota, para no confundirnos.
0: No, calle Lota. Claro. Calle Lota, la feria volvía a su lugar y corresponde. Entonces, a mí no es lógico que la feria esté acá otra vez. Yo estoy muy molesta porque yo fui a la reunión.
1: Ya.
0: Entonces yo necesito otra respuesta, ¿entiendes? Porque ellos como la persona, yo no reniego, no que ellos trabajen. Toda persona tiene derecho a trabajar, ¿me entiendes? Pero la molestia de uno es que la autoridad dice una cosa y la otra persona dice otra cosa. Entonces, ¿de qué estamos hablando? ¿Dónde está la autoridad del señor? ¿No respetan la autoridad del señor alcalde? Ese es mi motivo, que me den una respuesta a algo, ¿me entiendes?
1: Claro, me parece bien. Sí, yo me acuerdo que escuché la misma versión que nos menciona usted de que iba a regresar a su lugar de origen la feria. Pero hay otras cosas, dice usted, que están marcando calles en...
0: En Carballo.
1: En Carballo, ¿ya?
0: Sí.
1: Bueno, seguramente la autoridad se va a referir a esto porque es un tema bastante serio. Por lo demás, yo creo que en su momento tendrá que nuevamente reiterar la primera autoridad cuál va a ser el lugar original de la feria de la Lauri. ¿Ya?
0: Sí, por favor. Ya, gracias.
1: Ya, señora María Eugenia.
0: Hasta ya, luego. Chao.
1: Chao, chao. Agradecemos a Roberto Gajardo que nos envía una información de suma importancia. Dice el programa Munigas en Coronel 2026 que ofrece, por ejemplo, dos vales de gas de 15 kilos a 10.000 pesos cada uno, proyecta iniciar la entrega durante la segunda quincena de mayo y extenderse hasta la segunda quincena de junio. La entrega se realiza en el gimnasio municipal, enfocándose en adultos mayores de 60 años, personas con discapacidad y cuidadores. Detalle clave del beneficio: el inicio proyectado para la segunda quincena de mayo, el valor es de 10.000 pesos por vale de 15 kilos. Lugar donde se estaría realizando esto va a ser en el mismo lugar del año pasado, en el gimnasio municipal de Coronel. Creo que el gimnasio se acondicionó, se reparó, ya no se gotea como antes. Dirigido a adultos mayores de 60 años con RSH, ¿ya? Hasta 60% vulnerabilidad. Personas con discapacidad, con credencial y cuidadores también. Formato de entrega única de dos vales por persona. Esto es lo que señala don Roberto Gajardo, quien gentilmente nos envía esta notita para tener un poco más claro el panorama con respecto a lo que se comentó en el día de hoy por intermedio de la primera autoridad, ¿ya? Así que hay que estar atento nomás a la radio, siempre se están haciendo despachos en la mañana, tipo 10:15, hay otro que a las 11:30, donde se está contactando con la primera autoridad, con el alcalde de Coronel, y en su debido momento dará la buena noticia de el vamos a esta nueva versión de Munigas 2026. Las 12:29, nos vamos a la pausa comercial de esta hora, pausa comercial y ya estamos de regreso. con más canciones y con más llamados telefónicos, ¿ya?
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0: Bueno, amigos y amigas, vamos a continuar de inmediato con Calle Denuncia, aprovechando muy bien el tiempo. 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Tenemos a Carlos, don Carlos está por ahí. Carlos, buenas tardes.
1: Sí, buenas tardes, señor.
0: Don Carlos Moguedo, cuéntenos.
1: Sí, sí. Mire, las señales de este tiempo nos indican como que el valor de la vida pareciera que ha perdido mucho, ha perdido mucho. Pero yo quisiera, como se dice, y la Biblia un poco lo menciona, de que a veces hay voces que como que están en el desierto hablando, pero no por eso hay que dejar de hacerlo. Yo quiero más que nada invitar un sentido preventivo al hecho de que el otro día estuve a punto de atropellar a un joven que venía haciendo piruetas por la calle en bicicleta. Yo sé que los jóvenes a lo mejor no escuchan el programa en este horario, pero un llamado a quienes son responsables de ello, a los padres, por último darles un consejo de lo que significa el uso de un vehículo como tan peligroso como puede ser una bicicleta si es mal usada, mal manejada. Hay un lugar donde hay ciclovía que tratan de respetarse. Habemos choferes, tenemos que decirlo, de que a veces copamos los lugares en donde las ciclovías deben estar despejadas. Y ese es un llamado, como digo, a la prevención. Pero lo menciono porque el joven este que andaba acá en el sector de Camino La Barría, cruzando por la calle, es peligroso. O sea, por eso digo, es un llamado un poco a la conciencia, a la responsabilidad. Yo sé que a veces somos reactivos, reaccionamos cuando las cosas ocurren, pero yo hago un llamado a los padres, a quienes son responsables de jóvenes que tienen bicicletas y pueden hacerlo, esto de año tanto tiempo. Y ahí los abuelos siempre recordamos de que antes las bicicletas tenían hasta patente y eran más controladas y todo ese tipo de cosas. Eso ya ahora ya no existe, pero el llamado es ese, como digo, a valorar la vida. Andar en bicicleta es un medio de transporte, de movilizarse, pero no para andar haciendo piruetas en la calle, porque eso es un peligro constante. Entonces, ese es un llamado en el fondo, más que una crítica, es un llamado a la prevención. Y habrá que seguirlo haciendo, aunque a lo mejor no haya voces que escuchen, o sea, oídos que escuchen, pero no por eso hay que dejar de hacerlo. Así que es un llamado, por favor.
0: Gracias. Me parece muy bien, don Carlos Oviedo, me parece muy ajustada la observación, la sugerencia. Nunca está de más, todo lo contrario, más vale prevenir que curar, dice por ahí el viejo adagio. Así que le agradecemos su contacto y ojalá que los padres también tomen cartas sobre este asunto. En la hora de almuerzo, a la hora de once, a la hora del desayuno, es bueno es conversar este temita, que si bien es cierto, a los jóvenes les encanta hacer piruetas, pero tal como usted lo señalaba, hay espacios donde se puede hacer sin mayores dificultades y no estar arriesgando la vida por una situación que se puede transformar en una tragedia, en un abrir y cerrar de ojos. Gracias, don Carlos Oviedo, estaba por ahí comentándonos. Hasta una próxima oportunidad.

0: Bueno, de nuestro servicio de utilidad pública, nuestro buen amigo Roger nos vuelve a reiterar de que aún tiene en su poder un manojo de llaves que se quedó olvidado en su taxi colectivo de la línea 14, parece que fue Salvador Allende. En este manojo de llaves, ojalá que esté la persona que perdió las llaves escuchando, vamos a tirar las orejas porque vale la pena escuchar la Radio Dinámica, sobre todo en este programa La Calle Denuncia, porque siempre hay más de alguna cosita de interés para ustedes, amigos y amigas. Por ejemplo, Roger nos decía que se quedó en su taxi colectivo que él conduce, se quedó olvidado un manojo de llaves. Tiene alrededor de, ¿cuántas llaves son? A ver, tiene 6 llaves. Una de las llaves está quebrada, ¿ah? Y tiene una tiene una bala también en él. tiene una bala como una especie de adorno, y tiene también un corazoncito donde dice, se supone que ese corazoncito dice Jesús, porque tiene solamente el corazoncito y sus, ¿ya? Y también tiene consigo un conejito ahí adherido a este manojo de llaves, ¿ah? Así que si usted se le quedaron las llaves en un taxi colectivo, desde ayer que le estamos dando la oportunidad de que las recupere, porque se nota que son llaves de casa, me parece que hay una llave también que fuera de automóvil también, no estoy seguro, pero de todas maneras es importante que aquella persona que se subió a un taxi colectivo de la línea 14 de Salvador Allende, de que reaccione, pues. Si alguien por ahí a lo mejor comentó, el dueño o la dueña de casa comentó que se le quedó un manojo de llaves en un taxi colectivo, bueno, están a disposición suya, señora, señor, en manos de Roger. Tenemos acá el teléfono de Roger. ¿Y qué le pasó? Lo único que tiene que hacer usted es llamarnos para recuperar sus llaves. Reitero, son 6 llaves. Un conejo. Claro, pero... pues un conejo. Y también tiene una bala. Ah, tiene una bala chiquita como adorno también este manojo de llaves. Así que si usted extravió este manojo de llaves, están en buenas manos. Lo único que tiene que hacer usted es llamarnos acá a los estudios para darle el teléfono de nuestro buen amigo Roger, quien quiere devolver este manojo de llaves. Tenemos otro contacto, vamos a él de inmediato. Buenas tardes.
1: Buenas tardes, Diego.
0: ¿Su nombre cuál es?
1: Darío.
0: Don Darío, ¿de qué parte nos llama?
1: De aquí, Villa Los Alcaldes.
0: Cuéntenos, Darío.
1: Mire, el día martes fuimos con mi señora, está muy complicada. Yo mencioné Ría de Tabaré entre Carballo y Regio Castro.
0: Ya.
1: Cometí un error, siempre quedaron los inspectores municipales, ahí tengo entendido yo, bueno, por su...
0: Carballo y qué otra más.
1: Carballo y...
0: ¿Remigio?
1: Remigio Castro.
0: Ya, ya.
1: ¿Cierto? Y mi señora está en ese momento con el médico, porque estaba muy complicada de salud.
0: Ya, correcto.
1: Entonces, yo sin bajarme del auto, ya fue allá y me llamó cuando ya estaba lista. Y lo que sucedió después fue que yo me bajé y la acompañé a la farmacia a comprar varios remedios que le dieron, porque ya esto se salió de control la enfermedad que tiene.
0: Ya.
1: Y ya hace un mes que andamos atrás de eso. Entonces, en ese lapso de ir a la farmacia a comprar los remedios, están los inspectores municipales ahí con una señora que desconozco su nombre. Y resulta que cuando yo iba llegando, ya encontré a los inspectores sacándole foto al auto. Es su trabajo, si yo lo entiendo. Yo aquí no estoy sacándome el error que yo cometí. Ahora la señora me llamó la atención, sí, qué poca empatía, fíjese. Qué poca empatía, porque da la impresión que ella era la autoridad, pues, poco menos dándole la orden a ellos que sácale el parte, y resulta que, más allá que eso, después de todo lo sucedido, conversé yo con los inspectores. Entonces pasó eso, y ellos me dijeron ya que me retirara del lugar, pues. Ya yo conforme me retiré, pues resulta que encontré algo raro en el auto yo cuando venía para la casa. Y resulta que me llevé con los dos neumáticos pinchados, por los dos lados del chofer. Entonces yo lo veo, a lo que yo apelo es, ¿cómo yo no puedo tampoco culpar a la señora? ¿quién ocasionó eso? Pero qué raro que en un lazo que yo fui a la farmacia, volví y encuentro los dos neumáticos pinchados. Yo no me di cuenta al tiro, sino que en el trayecto para la casa. Entonces, el peligro que representa eso, de que una persona cometa semejante estupidez, porque no sé qué nombre darle, ¿cierto? Y no piense en que puede ocurrir cualquier accidente, percance, con el daño que hicieron. Ahora, lo material, como le digo yo, uno, claro, bueno, manda arreglar su neumático, pero el tema que conlleva esto es lo otro, el peligro que representa y la actitud de la señora. Cero, cero empatía. Entonces, no sé yo en qué mundo estamos. Uno las trata de que las cosas sean mejor cada día, ¿cierto? Pero entre ciudadanos no podemos andar así. Ahora, yo ¿a quién le digo yo que me pinchó los neumáticos? Yo no puedo decir a la señora porque yo no vi nada.
0: Cuéntame, Darío, pero, ¿tú estabas estacionado en qué parte más o menos?
1: Mira, está justo en la esquina entre Carballo con Remigio Castro.
0: Ah, ya, ya, ya. Oiga, feo. Ahí está fea la actitud de encontrarte. ¿Te encontraste con los cuatro neumáticos pinchados?
1: No, con los dos que daban hacia la pared. O sea, esa fue una maldad tremenda porque los que estaban en la calle supuestamente estaban más a la vista.
0: Claro, claro que sí.
1: Entonces, encontrarse con eso y la actitud de la señora que deja mucho que desear.
0: La señora,
1: yo tampoco soy quien.
0: La señora no guardaba ninguna relación con los inspectores, ¿no es cierto? ¿Era dueña de casa? ¿Vivía cercano ahí donde dejaste estacionado el automóvil?
1: Sí, correcto. Mire, lo ignoro yo quién sería la señora, pero sí, como dio a entender, porque justamente hay un estacionamiento de una casa en el costado de la casa.
0: Claro.
1: Pero a lo que voy yo apelo a lo otro, sino cómo no van a pensar, siento, en el peligro que conlleva esto con dos neumáticos pinchados y que usted no se da ni cuenta y llegue y se viene. Ahora, los funcionarios municipales, al contrario, yo le agradezco la actitud que tuvieron, ¿cierto?, la caballerosidad, pero la señora me dejó mucho que desear.
0: Qué lamentable, ¿eh? Debemos controlar muchas veces nuestros instintos por el hecho de que está bien, a lo mejor se cometió un error al dejar el vehículo ahí, pero fue por una urgencia que tú tuviste con tu esposa, que estaba delicada de salud. Estabas tú en el momento determinado, me decías tú, en el vehículo. Y cuando ella te llama para ir a la compra de los remedios, ahí tuviste que ausentarte, seguramente por, no sé, pongámosle a todo reventar unos 15, 20 minutos más o menos, que es lo que se demora.
1: Yo calculo 20 minutos.
0: Claro. ¿Sí? Bueno, ojalá que en una próxima oportunidad no vuelva a suceder eso, y lamentablemente la señora cometió un, no sé, pues, no podemos culpar a nadie en este momento, pero la actitud, dices tú, que no fue muy, muy pacífica de parte de la dama.
1: Sí, correcto. Si yo apelo a eso, como le digo, yo aquí no soy quien para culpar o indicar a una persona como responsable de eso. Claro. Pero el peligro que representa, ¿cierto? Puta, voy al médico con mi señora, ¿cierto? Para solucionar problemas que tiene de salud y en el camino no sé qué, voy a encontrar por una actitud así.
0: No, es una cosa de muy mala leche quien haya hecho eso. Ojalá que a la persona que lo hizo nunca le pase algo parecido, porque ahí se va a dar cuenta de que cuando uno actúa mal, actúa de mala fe. Tarde o temprano las cosas se devuelven. Ajá.
1: Todo se devuelve.
0: Claro, todo se devuelve. Entonces,
1: sí, eso yo estoy muy clarito.
0: Es importante de ser un poco más cuidadoso y cauteloso con los procedimientos. Bastaba solamente con que a lo mejor llamaron a los inspectores para que se pudiera solucionar esto, pero pasó a mayores la cosa. Ajá. Bueno, Darío, te hemos escuchado atentamente, a tener más cuidado en una próxima oportunidad, porque las cosas son, muchas veces, se salen de contexto, ¿eh?
1: Sí, es verdad. Agradecido por la atención que prestaron y seamos más empáticos en esta sociedad que
0: sí, por
1: en este mundo
0: sí.
1: Ya que estamos viviendo, no sé
0: un
1: para
0: gesto
1: dónde
0: amable, va. Un gesto amable no cuesta nada, estimado amigo, ¿ah? ¿Eh?
1: Sí,
0: y aparte correcto. De que no creo que tú eternamente te ibas a quedar ahí en el lugar donde elegiste para dejar tu automóvil.
1: No, de ninguna manera, de ninguna manera.
0: Listo, Darío. Un abrazo.
1: Gracias a ustedes.
0: Gracias. Bendiciones.
1: Que tengan buena tarde.
0: Chao, chao.
1: Chao, chao.

0: Escuchábamos recién un temazo ahí con Casablanca. Casablanca tiene una visión súper importante para este fin de semana, Día de la Madre. Día de la Madre se viene con Tuti, se viene con Tuti. Tenemos un invitado por ahí, uno de los integrantes de Casablanca, quien viene a promocionar también este gran evento especial que se estaría realizando precisamente este fin de semana, día en el cual vamos a celebrar a todas las mamitas de Chile. Así que no nos podemos perder esta tremenda oportunidad de pasarlo sensacional en esta fiesta espectacular que se va a realizar en Playa Blanca. Así que ya lo saben, amigos, amigas. En Playa Blanca. ¿Tenemos un contacto? Sí. Vamos a ir al contacto rapidito para luego conversar con nuestro buen amigo que lo tenemos por ahí, Luis Mardones Pérez. Él es vocalista de Casablanca, uno de los vocalistas de Casablanca, que es el que interpreta todos estos temas románticos, el Calla, por ejemplo, Buscaré Otro Querer, El Triunfador, y así otros temitas que usted va a poder escuchar aquí en su Radio Dinámica. Vamos rápidamente, ¿cuál de los dos? ¿Los dos? Buenas tardes. Buenas tardes. Tenemos por ahí, uno está jugando una mala pasada al teléfono, pero vamos a solucionarlo. Vamos a solucionarlo rápidamente con a ver si tenemos ahora el contacto. Ya, se nos fue el llamado telefónico, lamentablemente. Cuando nosotros le decimos esperen un segundito, nosotros le cortamos, pero usted no nos corte el teléfono. Bien, vamos a lo nuestro, lo que estábamos recién señalando, que hay una fiesta muy importante que se va a realizar este sábado 9 de mayo, y por lo tanto es imperdible la cita, por lo tanto usted tiene que sacarle el mayor provecho a este fin de semana que se viene con Tuti. Por ejemplo, el grupo Casablanca de Coronel se complace en invitar a ustedes al lanzamiento de su trabajo musical para el día 9 de mayo, de este mes de mayo, por supuesto, a las 22 horas, celebrando el Día de la Madre en Playa Blanca, local peruano mágico. Asista a bailar con un repertorio fantástico, con un repertorio variadito. Les esperamos desde las 22 horas del día sábado hasta altas horas de la madrugada, donde estará nuestro buen amigo Luis Mardones, a quien saludamos en este momento. Lucho, ¿qué tal? ¿Cómo estás? Buenas tardes y bienvenido. Espera un poquito. Ahora sí. A ver, probamos el micrófono.
1: Sí.

0: Ahora sí.
1: Bueno.
0: Ahora sí, bienvenido Lucho Mardones Pérez, vocalista de Casablanca. Bueno, recién estaba haciendo un breve paréntesis de lo que se viene para este sábado 9 de mayo en Playa Blanca, donde ustedes van a tener el lanzamiento de un segundo mix que está preparado por ahí con mucho cariño, con mucho amor para toda la gente.
1: Ya, bueno, primero que nada, Lautaro, agradecer el espacio a Radio Dinámica, porque verdaderamente lo que nosotros no estamos, digamos, presentando acá en nombre de mi grupo, y cuando hablo de mi grupo me refiero en la batería a Bernardo, en la batería está Walter, que también canta, ¿ya? En el grupo cantamos tres, se puede decir. Después está César Cayumil, que es el guitarrista y director musical. Después nuestro amigo Nelson, que es nuestro bajista, ¿ya? Quien le habla, Luis Mardones. Y bueno, ahí estamos, todo el grupo, que llevamos un trabajo de 1 año 8 meses preparando, digamos, un repertorio variado. Y nosotros nos complace, digamos, representar a toda esa pléyade de músicos de nuestra zona, que antiguamente, ¿no es cierto?, todos los bailes se hacían con orquesta. Bueno, nosotros estamos emulando ese estilo, donde presentamos unas variedades de ritmo. Yo con mucho respeto he asistido a algunos bailes donde hay un grupo que solamente cultiva un solo ritmo, y de repente ya cuando tú saltas una hora y quieres saltar la otra hora, ya estás cansado. No, aquí le aseguramos un repertorio variado para todas las edades.
0: Correcto. Bueno, hay música romántica buenísima. Por ejemplo, tenemos este tema de Buscaré Otro Querer, que es un temazo también que va a estar presente ese día ahí.
1: Sí.
0: Está sonando de fondo, ¿eh?
1: Ya, ese tema está en la voz de Walter, nuestro baterista.
0: Ya, Walter es el que interpreta ese tema.
1: Claro, él toca batería y canta, y quisimos hacer un recuerdo de un gran grupo de San Carlos, Los Cristales.
0: San Carlos, claro, los que Cristales, sí, buenísimo, sí, buenísimo. Sí, sí. Buen gusto para la elección de los temas, así que, estimado Luis, muy buen gusto para elegir los temitas. Bueno, hay hartos temas, El Triunfador también está por ahí.
1: Sí, de Los Iracundos.
0: De Los Iracundos. Ahí estás tú, esa
1: sí,
0: es la voz de,
1: sí, esa es mi voz.
0: La voz de Luis Mardones Pérez.
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0: Oiga, sale muy bueno los temas, a mí me encantan los Iracundos.
1: Sí,
0: igual Los Cristales también, fantástico,
1: sí,
0: muy bueno.
1: Sí.
0: Y no, y que más o menos siempre uno trataba de imitarle a,
1: claro,
0: a Franco, ¿eh?
1: Claro. ¿Y por qué no recordar también a Los Angelineros? Bueno, tenemos ese repertorio, digamos, de muchas baladas románticas. Habitualmente lo tenemos casi en la última tanda, ya cuando empiezan, ¿no es cierto?, los sentimientos a aflorar.
0: Ajá.
1: Entonces, para todas aquellas parejas, le tiramos varios temitas, una selección. Tenemos de Patricio Renán, de Los Galos.
0: Sí, señor.
1: Muy variado.
0: Tenemos por acá.
1: Muy variado.
0: Hay estos temitas acá, por ejemplo, buenísimos. Por ejemplo, tal como dices tú, de Los Galos. De salir unos temas, pero espectaculares. Fíjate que como grupo los quiero felicitar, porque uno tiene oído tantos años metido detrás de uno tiene oído, realmente como grupo musical están bien compaginados,
1: sí.
0: bien completito, un buen guitarrista, un buen bajista, dos buenos vocalistas, tres buenos vocalistas. Entonces como grupo van a tirar para arriba, chiquillos, así que lo importante es ir eligiendo temitas buenísimos como lo han hecho hasta este momento. Este tema que es fantástico de Los Galos, aquí escuchemos, a ver, escuchemos el temazo de Los Galos.
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1: Luis Mardones Pérez, vocalista. Viene la vocalista siempre para cantar buenos temas, mi querido amigo.
2: Para cantar.
1: Exactamente.
2: Sí.
1: Nada más que ver eso.
2: Sí, la verdad.
1: Mira, aquí otro temazo que me encanta es este, Romance Andaluz.
2: Ah, sí.
1: Buenísimo.
2: Bueno. A ver, como antecedente.
1: No, el guitarrista de primera guitarra.
2: César.
1: De
2: primerísima. Aparte es un buen guitarrista.
1: Seco.
2: Sí. Es el encargado de armar toda la estructura musical. Sí.
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1: ¿Aquí cantas tú con César?
2: Con César, sí, él hace la segunda voz.
1: Dale,
2: recordar que es un tema de un grupo norteño que durante mucho tiempo nos hizo bailar los Fénix. Y tenía un gran cantante, una voz que, bueno, son de esas voces que a veces mueren en una provincia y nunca llegan a Santiago a tener el realce de otros cantantes, que es Fernando Gutiérrez. Entonces, esa es la voz, el original es Fernando Gutiérrez, y bueno, un tremendo guitarrista también que tenían, y César lo hace igual.
1: Espectacular, realmente un guitarrista de primerísima calidad.
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1: Un pequeño recorrido del material que ustedes han grabado, ¿ah? Y que lo tienen preparado especialmente para ese día también. También tenemos acá este que es un temazo que lo interpretaba el famoso Pato Renán.
2: Ah,
1: este es un temazo también.
2: Sí.
1: Puro clásico, ¿ah?
2: Sí.
1: Zona de clásicos aquí.
2: Bueno, ese lo tienen ustedes en el programa de recuerdo.
1: Exactamente.
2: Con el gran Patricio Renán.

0: Bueno, y como se habla de diferentes estilos musicales, tenemos también el ritmo tropical, pero el ritmo tropical infaltable.
1: Sí, de eso hay mucho, ¿eh? Muchas veces las personas que no han visto los videos, es un material preparado, te digo, Lautaro, casi pensando en el bloque de Radio Dinámica de los Recuerdos, porque también tenemos muchos temas tropicales que los vamos a entregar con mucho cariño ese día sábado. Quería hacer una mención, Lautaro, que no puedo dejar de no decirlo. Es el recuerdo que también está sujeto a la calidad de grabación que tenemos en nuestra zona. Un reconocimiento para Ramsés Vega, que tiene un tremendo estudio de grabación. Él también tiene mucho mérito lo que es el sonido y todo lo que se escucha bien.
0: ¿Ya? Fantástico, eso me ha llamado mucho la atención, la calidad del sonido. Y eso indudablemente que habla muy bien de esta casa, de este estudio, que está precisamente inserto aquí en Coronel, porque no tiene necesidad de moverse para otro lado. Antiguamente, acuérdate que se había que ir a Santiago.
1: No, y se graba no sé cuánta hora, porque no había la tecnología que hay hoy día.
0: Claro, entonces hoy día hay mucha tecnología de punta que permite clasificar estas voces en forma espectacular.
1: Sí.
0: Algo que se nos queda en el tintero.
1: Lo principal, bueno, aparte de dar todos los antecedentes del grupo Casablanca de Coronel, traigo en mi poder 5 entradas liberadas para ese día sábado.
0: ¿Ya?
1: Con derecho desde un jugo a un copete que ustedes elijan allá en forma libre, ¿ya?
0: Correcto.
1: Queremos la finalidad que este concurso sea dirigido a las damas, a las mamitas.
0: A las mamitas que van a estar siendo festejadas ese día.
1: Sí, le dejo el trabajo a ustedes para hacer un concurso, pero lo ideal, como digo, que vaya liberada para 5 mamitas.
0: Orientado solamente a las
1: mamitas. Para ellas. Y que los varones, ¿no es cierto?, se saquen los cocodrilos del bolsillo y se manifieste con las mamitas.
0: Pero por supuesto, tiene que ser esa la misión.
1: Así
0: que nos vas a encomendar, Luis.
1: Sí, dejo en tu poder las 5 entradas a Lautaro.
0: Perfecto. Lucho, un gusto de conversar contigo un ratito para ir promocionando poquito a poquito lo que se viene para este sábado 9 en Playa Blanca, donde va a estar de miedo el lanzamiento de este nuevo potpourri de lindas canciones. Y por supuesto la fiesta va a comenzar de las 22 hasta que las
1: y hay muchas sorpresas. Hay un DJ también que va a estar poniendo los temas que la gente quiera bailar, que no sean de nuestro repertorio, indudablemente.
0: Claro.
1: Por eso es que va para todo tipo público.
0: Perfecto. Luis, un agrado conversar contigo. La invitación extendida queda para todas nuestras amigas y amigos que quieran pasar lo sensacional este fin de semana, día sábado. Precisamente ahí en Playa Blanca, ahí es donde se va a realizar este evento desde las 22 horas y hasta altas horas de la madrugada, donde el grupo Casablanca de Coronel se va a complacer en invitar a ustedes a este lanzamiento de su trabajo musical para el día 9 de mayo, día sábado, presente desde las 22 horas, celebrando el Día de la Madre en Playa Blanca, local peruano mágico. Hay que asistir nomás a bailar con el repertorio variadísimo del grupo Casablanca de Coronel. Lucho, hasta una próxima oportunidad, que les vaya muy bien ese día, que hay un lleno total, cosa que después se repita en el plato en otro momento en el cual haya otro evento especial.
1: Reitero, muchas gracias por el espacio, y mamitas, también papitos, que son importantes, lo esperamos ese día. Muchas gracias.

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¿Qué tal, amigos? Buenas tardes, bienvenidos a nuestro informativo central que se inicia a contar desde este minuto, día jueves 7 de mayo del 2026. De inmediato vamos a las informaciones. El Servicio de Impuestos Internos presentó la acusación por los delitos tributarios en la Arista Fundación en Ti del caso Convenios, solicitando 5 años de cárcel para Camila Polisi y lo mismo para Sebastián Polanco, su expareja, por la evasión de impuestos con los dineros defraudados al fisco. La petición del organismo supera a la realizada por la Fiscalía, que pide 3 años de prisión para Polisi y Polanco, siendo incorporadas ambas acusaciones a el juicio por la causa madre respecto de la estafa y el lavado de activos con los 250 millones de pesos transferidos desde el gobierno regional del Biobío a la Fundación. Con la acusación de impuestos internos, Camila Polisi enfrentará el cumplimiento de hasta 13 años de prisión si es declarada culpable, mientras que la audiencia de preparación de juicio oral está agendada para el 1 de junio próximo en el Juzgado de Garantía de Concepción. En esa instancia deben comparecer los 3 exfuncionarios públicos acusados por fraude al fisco, Simón Acuña, Rodrigo Martínez y Rodrigo Alarcón, quienes arriesgan penas de hasta 15 años de cárcel. Delincuentes robaron kayak y chalecos salvavidas desde un recinto municipal en Lota. Carabineros está a cargo de la investigación y el avalúo bordea los 4 millones de pesos. Según información recabada, el grupo de antisociales rompió la reja del recinto, quebró ventanas y sustrajo 6 kayak con sus respectivos chalecos salvavidas desde un recinto municipal del sector Colcura. Detenido, lo robado se utilizaba en medio de un taller del programa de jóvenes pertenecientes a la Dirección de Desarrollo Comunitario. El director de Seguridad Municipal, Juan Pablo Caneo, indicó que el avalúo de todo bordea los 4 millones de pesos. Individuos en una cantidad no determinada rompieron la protección metálica de una ventana, ingresando al interior del recinto, desde donde sustrajeron 6 kayak y además otros tipos de elementos y accesorios que han sido valorizados en aproximadamente 4 millones de pesos. La denuncia fue acogida por carabineros y las diligencias por orden de la Fiscalía quedaron a cargo de la Sección de Investigaciones Policiales de la Tercera Comisaría. Desde la Corporación Edilicia manifestaron que aportarán todos los antecedentes que permitan dar con los delincuentes y a su vez recuperar las especies robadas. Ya es la 1:12:13. 1:13:13.

0: Ah, si usted está enamorado, si usted está enamorada, es el momento, ah, que le dedique esta canción a ella. ¿Por qué no? A él. A esta hora de la tarde.
1: Preciosa.
0: Era la tarde.

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0: Ahí pasaba Calle 13. Oye, estábamos haciendo la Semana Santa Juanina, ¿acordás? Y llegaron llegaron al doble de residente, el vocalista este, de Calle 13. Atrévete, salte del closet. Y el amigo, para que cache la sintonía en la que está el compita, el cantante. Se presenta en el escenario y dice: ¡Buenas noches, Santa Julia! Y abajo le gritan: ¡De Santa Juana! No. Oye, estoy muy contento de estar aquí en la ciudad de Santa Julia. Oye, el amigo dio todo el turno, pensó que estaba en Santa Julia. Yo que estaba abajo en la mesa de sonido decía: imagínense cómo está. Yo no sé de cuál fumó el compita, wey. Ahí estábamos con la Carolina Mestro y estaba animando, no, Iván Cabrera, parece. Ya, estamos en la consultación aquí, conversando. Oye, chiquillos, que iban manejando, cuéntenme si se arregló la barrera de la encina, que estaba malo el cruce ahí. Lo malo que me llaman para alegar y después nadie me cuenta si se solucionó el drama. Estamos en la consultación aquí, si... ¿Qué es lo que lo hace feliz en el día? ¿Qué motivo lo hace feliz? ¿Y qué lo amarga? ¿Qué le hace la amargación? ¿Ah?
1: Buena, Pipín, ¿cómo estás? Espero que tengas una buena tarde, una buena jornada. Diferente a lo que estás hablando.
0: Aquí vamos.
1: Lo que me pone feliz, igual o como decía el coleguita, estar con la familia después de un largo día, pasando rabia, de repente alegrías, de todo un poquito en la ruta, pues, Pipe. Y es confortable llegar a la casa, es como la anestesia, le digo yo, la paz interior cuando uno llega a ver a sus seres queridos, a sus hijos, a su familia. Eso es lo más lindo del día, para mí me pone feliz. Y lo que me amarga, Pipe, es, bueno, cuando trabajo en el colectivo, lo mismo que decía el colega también. Uno saluda, buenos días, buenas tardes, buenas noches, que le vaya bien, la gente manda portazos los autos, se sube amargada, deja la mala vibra en el vehículo, lo otro... No sé, pues tomo un pasajero en la Gabriela, son las 9, me dice, ¿alcanzamos a llegar a las 9:05 a la estación Winca o no sé, pues? Y uno tiene que andar corriendo, presionado. Lo otro que me amarga igual cuando los semáforos están malos, un coronel. Eso, puta, que me emputece el filipín. Y lo último que me amarga es cuando, puta, otros vehículos van a doblar, no ponen los intermitentes, viejo, o se estacionan y no ponen los intermitentes. Por algo le enseñaron a conducir y por algo el auto trae luces. Ya, y no sigo hablando más porque me amargué también. Saludos, Pipe, un abrazo. Que tengas una linda jornada. Y...
2: Pipe, yo soy feliz cuando estoy el fin de semana y tú sabes, pues. Tomando un brebaje, sirviendo más
0: rico. Mira la felicidad más buena.
2: Ay, soy feliz, feliz, pues. Y lo amargado, claro, como dices tú cuando subo la bencina, cuando me voy después de la pega, como la tazardina para la casa en la micro. Eso amargado, pues. Pero amigo, nada más perdido que Brujas Vader.
0: No te caché, no entendí nada. Dice aquí: hola, Pipe. A mí me amarga que apunten con el dedo y te acusen o juzguen sin preguntar. Y me pone feliz ver a mi familia junta. Ver mi familia, dice acá. Mira, vamos aquí, está haciendo la encuesta nomás. ¿Qué lo hace feliz? ¿Qué le pone contento a...? Sobre todo la hora punta te hace... Yo creo que la hora punta es la amargación, ¿no? Seguimos en la jornada de la tarde a esta hora acompañándoles. ¿Cómo te marcamos la hora?
3: 17 horas, 45 minutos.
0: Ya tenemos 15 minutos que nos separan de las 6 de la tarde. Estamos aquí en la Radio Dinámica, Radio Dinámica, que simplemente es la que te acompaña a esta hora de la jornada. Ya, seguimos.
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1: Este día está especial para servirse algo del amigo Patito ahí para la once. No, especial. Especial un día.

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Ahí estaba el sonido Unplugged, totalmente desenchufado de Supernova. Qué buenas canciones la de Supernova. 25 minutos ya nos separan de las 7 de la tarde, horario en el que viene el Song 90 para todos ustedes. Atención, está confirmado. ¿Ah? Confirmado, confirmadísimo. El tomarse un... tomar algo con bebida cero te deja más curado que con bebida normal. No. Así que los que le ponen bueno y mandémosle copete live. Ah, el copete live. No, está cogiendo un error. Cuidado con el copete light. Podría pegar más fuerte de lo que crees. Un estudio reciente encuentra que mezclar alcohol con bebidas de esta light o cero genera niveles más altos de alcohol en el aliento en comparación con las bebidas normales. La diferencia no es menor y tiene que ver con cómo el cuerpo procesa la mezcla. La explicación es de carácter biológico. A ver, el azúcar de las bebidas, las tradicionales, actúa como un freno que ralentiza la absorción del alcohol. Sin ese componente, el alcohol pasa más rápido al torrente sanguíneo. Ahora, ¿dónde está el drama? ¿Dónde está el problema? Que no se nota nada mucho. Según el estudio, las personas no se sienten necesariamente más ebrias pese a tener más alcohol en la sangre, lo que puede llevar a subestimar el consumo y puede superar el límite, a lo mejor para conducir. A lo mejor te lanzaste, no te lanzaste tan fuerte, pero te pegó la cosa. No sabría decirte las teorías. A lo mejor usted, ahí está, solo a lo mejor si usted se embriaga está tomando la bebida que no corresponde. ¿Ah? No, estoy aplicando teorías a esta hora. Ahí está, ahí tiene una conspiración. No, lo que pasa es que tomé bebida cero. Aunque termine como char arriba del techo, aunque termine como gato vuelto perro. ¿Cómo gato vuelto perro? Esa es la gracia. Tiene que, cuando llegue como gato vuelto perro, no, cuando llegue más guajeado que era un de circo, dígale a ella: mi amor, no, es que combiné con bebida cero. Esa. No sé, aquí tenemos para todos los mundos. Como para que sepa. La dinámica te acompaña a esta hora de la jornada, maravillosamente. Somos la estación favorita. Oye, y mucha gente escuchándonos a esta hora, ¿eh? Nos encanta. Más 569-6243-0862. Anótelo.

0: Nosotros vamos a continuar con más. Recuerda que a las 7 se vienen los 90. Para ti que te gustan tanto, la dinámica le puso un espacio a los noventeros y las noventeras. Vamos con las manos bien arriba, le ponemos talento a la fiesta del día de hoy. Como día jueves.
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0: Latina Forever.

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Movimiento de coreografía. 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
3: Oye, sea bienvenido a una edición más de esto que se llama Son 90. El día de hoy es jueves. Tengo entendido que la sintonía está la Carlita Martínez a esta hora de la tarde escuchando la radio en algún punto, en alguna parte. Ya me voy a abrir mi chat. La mejor pinchadora que haya, no hay otra que ella. Ayer me hicieron. Yo decía, ay, que donde la Carla, ella sabe. Ah, en su momento era una mujer muy gozadora, ahora ya.

Muy bien, ahí escuchábamos el sonido de Sandy Papo para esta edición del Son 90 de este jueves, antesala de el fin de semana para muchos de los que están oyendo nuestra sintonía. Ya. Vamos a ir al sonido del grupo Berlín y esta que se llama Cuando el cielo deje de existir. Estás oyendo La Dinámica.

Ya tenemos más pedidos. Recuerda que estamos revisando la música de los 90 a esta hora de la tarde. Sí, pues para todos los que nos están escuchando, esta música de los 90 es todos los días, de lunes a viernes, 5 días a la semana, junto a, por supuesto, el horario de 19 a 20 horas. Solamente tu programa 90 entre las 7 y las 8 de la noche. Vamos a continuar con el sonido español.

Jamela. Y ese, oye, ¿por qué me has engañado que es él? Ah, bueno. A mucha gente le gusta el grupo Jamela. 7 de la tarde con 19 minutos, los 90. A esta hora sesionamos hasta las 20 horas. Luego regresamos a casa toda la programación de la tarde bajo la conducción de DJ Felipe Campos. Saludamos a mi empírica amiga Carlita. Carla Macarena, Carlita Martínez, que está escuchando, me dice: póngame y suelto mi pelo.

0: sonido brasileiro de Derek López. Parece Zapatown. ¿Cómo sonó este en ese momento acá en la Radio Dinámica? Otros controles y otros locutores sabían cuando esto sonaba. Cuando yo tan solo era un chiquillo y quería, jugaba a poner música, ¿no? Nada hacía presagiar que... Ya me voy al WhatsApp de la radio, más 569-62-4308-62. ¡Juegue!
1: Voy a programar al grupo Aqua con el tema My On My.
0: My On My.
1: Está buena la música ahí.
0: ¿Está buena la música? ¿Usted cree? My On My. My Aqua. Después pausa de las 7:30. Venimos.

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0: DJ Bobo, The Final Collection.
1: Vamos a tomar contacto a esta hora de la jornada junto a Rodrigo Cerda, que está a esta hora en comunicación con la radio. Adelante, Rodrigo.
2: ¿Cómo está, Felipe Campos? Sí, nuevamente te saludamos. Bueno, empezamos en este despacho a las 7 de la tarde. Fue tan grata la mesa de seguridad de Villamora, que se extendió más de lo programado. Comenzó a las 5 de la tarde y mira, ya estamos prácticamente cerca de las 20 horas, 8 de la noche, con la presencia de la jefa regional de la PBI, prefecta e inspectora Claudia Chamorro. Vamos a ver si le podemos pedir un saludo. De lo contrario, vamos a hablar con el alcalde Boris Chamorro Rebolledo. Vamos, sacamos a mí, quedémonos afuera para ver si tenemos la oportunidad de por lo menos sacarle un par de palabras para que nos entregue un balance de lo que entregó la prefecta inspectora jefa regional de la PDI del Bío, importantes datos muy positivos por el trabajo que viene realizando la policía de investigaciones en toda la comuna, en toda la ciudad de Coronel. También está participando el alcalde Boris Chamorro Rebolledo. Son más de 30 las juntas de vecinos que participan de esta mesa de seguridad, reitero, de Villa Mora. A ver si nos podemos quedar, me puede acompañar Sammy, le vamos a preguntar a su jefa de gabinete, si podemos sacarle una pequeña entrevista, un minuto. Vamos a ver si podemos sacarle el saludo. Está también el alcalde Boris Chamorro Rebolledo de esta mesa de seguridad, reitero. Vamos a ver si podemos, insisto, sacarle un par de palabras para que nos traigan sus impresiones y de lo que acaba de acontecer en esta mesa de seguridad Villa Mora. Vamos a comenzar con el alcalde Boris Chamorro Rebolledo. Vamos a conversar con el alcalde para que nos traiga el balance de esta mesa de seguridad. Partamos con el concejal Celindur. Concejal, su impresión de esta mesa de seguridad.
3: Bueno, muy contento de poder participar el día en la mesa de seguridad de Villamora, una convocatoria tremenda que hizo el directorio, lógicamente con la presencia de la prefecto regional del Bío de la Policía de Investigaciones, comisario Carabineros, la presencia también de dirigentes de distintas organizaciones sociales, y sin duda abordamos temas que son importantes para la seguridad, que es un tema que está en boga, pero que es, más allá de estar en boga, es muy preocupante, y obviamente como autoridades teníamos que estar aquí en presencia del concejal Lebre, concejal Pino, también el alcalde, obviamente, personal de la oficina de la Dirección de Seguridad Pública del municipio.
2: Muy amable, muchas gracias, muy gentil. Vamos a conversar con quien lidera, porque conversamos con él el otro día, de quien lidera la PDI acá en la ciudad de Coronel. Está también el concejal Manuel Pino. A ver si podemos, un segundo que nos dé a conocer como PDI, como Policía de Investigaciones también, sus impresiones con la visita de la jefa regional de la PDI, la prefecta inspectora Claudia Chamorro. Vamos a conversar con el concejal Luis Lepe. Concejal, sus impresiones de esta mesa de seguridad.
4: Una buena jornada. Obviamente estaba la jefa regional de la PDI, doña Claudia Chamorro. Y le agradecimos porque entendemos que las autoridades policiales que estén en el territorio también estén con la comunidad. Es súper importante que los vean, los cargos regionales que lleguen a la comuna de Coronel, es súper importante. Aclarar varias cosas. Para mí es importante estar en esta mesa porque es la primera vez que puedo asistir como concejal. Aparte de ser parte del Consejo Municipal, soy parte del Consejo de Seguridad Pública. Entonces, estar con la comunidad para mí es fundamental y poder escuchar cuáles son las necesidades y ver en qué los podemos ayudar desde el Consejo Municipal también en el territorio.
2: Muy amable, muy gentil. Se pasó, concejal. Vamos a hablar con la persona que lidera la Policía de Investigaciones de Requiero PDI de la ciudad de Coronel. ¿Le puedo quitar un segundo? Sí, estamos para Red Dinámica porque usted lidera la Policía de Investigaciones acá en la comuna de Coronel. Primero preguntarle su nombre y su cargo, por favor, también mirando el lente.
4: Subprefecto Carlos Rodríguez Sáenz.
2: Bueno, el detalle que nos pueda entregar con la visita de la jefa de la PDI región del Biobío.
4: Obviamente el acercamiento de la PDI siempre ha estado presente a Coronel. Ella trabajó acá en Coronel y ahora le tocó ejercer un mando superior y quería estar presente en una junta con todo el personal de Coronel. A mí me tocó asumir hace unos... Estoy como jefe subrogante de ambas unidades de Coronel, tanto de extranjería como la de Jim, pero el compromiso siempre ha estado. de parte de la BI para la comunidad, y por eso estamos acá presentes, no solamente el jefe coronel, el jefe provincial de Concepción y la jefa regional del Biobío.
2: Muy gentil, muchas gracias. Concejal Manuel Pino también está presente en esta mesa de seguridad. Concejal, para la radio, también estamos para la tele, sus impresiones de esta nueva mesa de seguridad correspondiente al mes de mayo.
5: Bueno, hemos venido participando en esta mesa de seguridad porque es sumamente interesante que nosotros también nos involucremos, los concejales, en lo que está pasando con nuestra comuna. No solamente en el tema administrativo, sino que el tema de seguridad netamente tal, que es un tema que ha sido fuertemente tratado a niveles nacionales y nosotros no estamos ajenos a eso. Y evidentemente hoy día tuvimos una muy buena reunión, así lo considero yo en lo personal, porque hemos tenido primero a la jefe regional de APDI, que nos ha planteado todas las situaciones de cómo ellos están trabajando, cuál es la modalidad y el estilo de trabajo que se están implementando para la comuna, así como Carabinero, evidentemente, que ha estado presente siempre. Y los temas que se trataron son de suma importancia, y aquí radica también que se volvió a recalcar, tienen que denunciar, y para denunciar se les pide a la gente, hay métodos para si lo quieren hacer de forma anónima, se puede hacer, porque producto de estas denuncias se generan también las necesidades y también los programas que nos pueden permitir el día de mañana, si hay que aumentar dotaciones, no hay que aumentar dotaciones. Entonces es un trabajo de conjunto. Lo bueno es que esta mesa y otras que se están organizando cada cierto tiempo, siempre mensualmente, nos estamos fortaleciendo en las estrategias de cómo vamos a enfrentar el tema de que nos afecta a la ciudadanía, que es de seguridad propiamente tal, y la delincuencia. No la podemos combatir si continuamos en un estado pasivo. Ahora está más activo, y me alegra ser parte de estas mesas, porque evidentemente nosotros también nos estamos comprometiendo de cómo vamos a ayudar a resolver cada día esto. Es un gran desafío, una ciudad grande, y tenemos que seguir avanzando.
2: Muchas gracias, muy amable. Vamos a conversar, para finalizar, con el alcalde Boris Chamorro Rebolledo, que se queda con los dirigentes a esta hora de la noche. Tenemos terreno, todos los días es algo habitual trabajar a esta hora con el alcalde Chamorro. Mesa de seguridad con la presencia de Claudia Chamorro, jefa regional de la PDI.
4: Así es, día tarde, día jueves, estamos acá ya en terreno, cerca de las 20 horas siendo parte, porque siempre es importante abordar los temas de seguridad, hoy con la presencia de la jefa regional de la Policía de Investigaciones, con las instituciones, con Carabineros, con el concejal Don Manuel Pino, con el concejal Selin Nú, concejal Luis López, siendo parte de la importancia y la relevancia que tiene esta mesa, de poder abordar desde el área, yo diría desde las fuerzas sociales, desde el área de los dirigentes, el trabajo que desarrollan para dar cabida al tema de seguridad en los barrios, sectores y poblaciones de nuestra ciudad de Coronel. Así que estamos muy, pero muy comprometidos, tenemos tareas pendientes, lo dijimos en la cuenta pública, somos la comuna que ya tiene instalado en este caso las cámaras lectoras de patentes, pero adicionalmente, tan solo ayer nos ganamos un proyecto de 40 millones de pesos para fortalecer la red de cámaras de televigilancia para nuestra ciudad de Coronel. Red de cámaras de televigilancia, iluminación Parque Alfredo Salgado, 1486 número directo, central de cámaras de televigilancia, programa Somos Barrio en el sector de Camilo Lavarría. Si eso le sumamos los vehículos rondas de preventiva, estamos trabajando fuertemente desde el municipio, desde el gobierno local, por brindar seguridad y resguardo a nuestros vecinos y vecinas de Coronel.
2: Muy amable, muchas gracias. Las palabras del alcalde Boris Chamorro con esta entrevista para la televisión y, por supuesto, para la Radio Dinámica. Felipe Campos será hasta mañana, cuando ya estemos acompañando al alcalde Boris Chamorro, como una previa celebración al Día de las Madres. Eso va a acontecer mañana, a partir de las 3, 4 de la tarde, vamos a estar informando, por supuesto, con los respectivos reportes que tenemos con la Radio Dinámica. Felipe, será hasta mañana, gracias.
1: Chao, hasta la próxima. Rodrigo Cerda con nosotros. Cerramos el Son 90, ya viene regresando a casa.

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